0: Señoras y señores, niños y niñas, abuelitos y abuelitas, ya estamos en el tema máster del Mamu Show. Muchas gracias. Programa 5,947,191 del Mamu Show. Te invito a que me sigas en todas mis redes sociales como arroba Mamucho Padilla. Está el gorila Codina en los controles. Y hoy vamos a hablar de apodos. ¿Cómo te decían o cómo te dicen? A ver, yo creo que todos en la vida en México es parte de la cultura popular. Tenemos un apodo, ¿no? Mira, allá va el Greñas de Mona de Basurero. Mira, ahí va el Mil Heridas. Ahí te va el Siete Crudas. A este compa le dicen el La Que Entre Nos. Ese yo creo que es el apodo más gacho que yo he visto. Porque, ¿cómo se llama esa operación que les hacen en la garganta a algunas personas? ¿Cómo? Traqueotomía, ¿no? O algo así. Y yo conocí un compa que traía una traqueotomía o algo así, que tiene un agujerito en la garganta. Y a ese compa le decían el Acá Entre Nos, porque respira por la herida. Se la bañaron con ese apodo, desgraciados. No. Pero bueno, dime por favor, ¿cómo te decían? ¿Cómo te dicen? ¿Cuál apodo le dices a tu compadre? Hoy vamos a hablar de apodos. Algunos son muy léperos, otros son muy prosaicos, otros son muy chidos, otros muy creativos. Dime, ¿cuál es tu apodo o cómo le pusiste a uno de tus compas? Hoy hablaremos de apodos en el tema máster. Teléfono a cabina 33 36 15 17 72. Deja grabada tu nota de voz y pídeme la rola que quieras escuchar, porque te vamos a complacer. Aparte es viernes, viernes de cotorreo, viernes de rebane, viernes de charre, chido cotorreo. Así que aquí comenzamos.
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0: Ya son las 6 de la tarde con 11 minutos. Sígueme como arroba Mamucho Padilla en todas mis redes sociales. Saludos para las tortas ahogadas del Pali, que siempre nos escuchan.

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1: En este momento son las 6:14.
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1: El reloj marca las 6 de la tarde con 17 minutos, 6 con 17.
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0: En el tema master de hoy estamos hablando de apodos. ¿Cómo te decían? ¿Cómo te dicen? ¿Qué apodo le pusiste a tu compadre, a tu amigo, a tu hermano, a tu cuñado, a tu sobrino, a tu tío? Vamos a ver cuáles son los apodos más aclamados del día de hoy.
1: Aquí suena la que buena 97.1.
0: ¿Qué ha habido?
1: Mamú, mándame un saludo, mamú.
0: ¿Cómo te llamas?
1: Soy tu mega fan.
0: Gracias.
1: Y a mi niña, que la verdad queremos que salga nuestro saludo, queremos que nuestra llamada entre al aire.
0: Ahí está.
1: Y mi niña dice, mami, ya va a entrar. Y yo, sí, ahorita entra, pero no entra la llamada.
0: Ahí está,
1: ya
0: al aire.
1: Por favor, saludos desde Guadalajara, Jalisco. Aquí suena la que buena.
0: Y no dijo quién era. O sea, mira, está siendo... ¿Cómo?
2: Vero.
0: Vero, ok. Saludos, Verito, para ti y para tu niña. Les mando un abrazo a las dos.
3: ¿Qué onda, mi mamut? Buenas tardes.
0: Buenas tardes, compadre.
3: Pues fíjate que a mí no sé si me han puesto apodos, todavía no sé. Pero sí le puse apodos a un amigo.
0: ¿Cómo?
3: Bueno, así le dicen. Le dicen el cabeza de diferencial de tractocamión.
0: El cabeza de diferencial de tractocamión.
3: De los 400 de SUE.
0: Yo no sé cómo son las cabezas de diferencial de tractocamión. ¿Tú sabes cómo son?
3: De parte de Misael Flores. Saludos para los de Troqueros GDL. De parte de Misael, para toda la bandera.
0: Es que ese chiste está chido. Sí.
3: ¿De qué murieron los quemados?
0: De ardor, de Valentín. Oye, ese chiste está chido, pero es solamente en exclusiva para los que saben de mecánica de tractocamiones. Los civiles, ¿qué vamos a saber cómo son los diferenciales? Pero bueno, saludos al cabeza de diferencial de tractocamión.
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0: Son las 6 de la tarde con 22 minutos. Un saludo para Belinda, la Bélica.

0: Valentín Elizalde, donde quiera que se encuentre, lo sigo recordando, lo llevo en la mente y en el corazón. La verdad que un gran amigo, un gran intérprete de la música regional mexicana, Valentín. Son las 6 de la tarde con 26.
1: La temperatura
0: 21 grados centígrados.
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22: Son las 6:30.

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1: Son las 6 de la tarde con 32 minutos.
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1: Son las 6 de la tarde con 35 minutos.
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0: Muy buenas tardes a toda la raza que está escuchando la Qué Buena 97.1 FM. Hay de apodos a apodos a este... ¿Cómo vas a decir? Ay, el gorramiada, no, qué pacho. Ese apodo está muy feo. A ver, vamos a ver.
1: Ay, no, qué feo caso.
0: Otros más, a ver si hay unos más finos.
2: Aquí suena la Qué Buena 97.1. ¿Qué ha habido, mamuchín?
1: ¿Qué ha habido?
2: Fíjate que a mí me ponían, tenía un apodo, me decían el Chubaca. ¿Por qué? Por grande, alto y peludo.
0: Chubaca.
2: Mamuchín, ¿me puedes mandar saludos a la familia Pérez y Ley, por favor? Y aquí suena la Qué Buena. Saludos.
0: Yo conocí a otro compa que le decían el Chubaca. Porque se llamaba Jesús y pesaba como 130 kilos. Le decían Chubaca. A ver, otro.
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0: El odioso.
3: Buenas tardes, mamuchín.
0: ¿Cómo estás, odioso?
3: Pues aquí en la ruta donde laboro, ajá, me dicen Miguelito. Pero yo fui el que me autonominé el odioso.
0: A mí me gusta más tu apodo del odioso.
3: ¿Pudieras complacerme con la canción de A Través del Vaso, por favor, de los Sebastianes? Te escucho a bordo de una unidad del transporte público. Excelente fin de semana para todos.
0: Mira.
3: Y gracias a todos los que forman parte de esa excelente estación de radio.
0: Muchas gracias.
3: Que es la Qué Buena.
0: Muchas gracias, carnal.
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0: Mira, el operador productor que tengo ahorita en las tardes aquí en La Qué Buena es mi amigo Codina. Le pusieron el gorila Codina, pero a mí se me figura más como un oso grizzly, porque está grandote el vato. Sí, y yo se me ocurrió decirle el grizzly Codina, pero ya le habían puesto el gorila Codina, entonces me tuve que aguantar con el apoyo.

0: apodo que yo le quise poner. Pero bueno, ahí se las dejamos de tarea. Dinos, ¿cuál es el apodo que te pusieron? ¿Cuál es el apodo que tú pusiste? En una nota de voz al 33 36 15 17 72.
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0: Mamuchín, salúdame al cara de perro del Saus. Las

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1: En este momento ya son las 6 de la tarde con 43 minutos. Saludos para el Simpi y para el Edson, que ya van terminando la ruta.
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1: La 6:46.
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0: Señoras y señores, niños y niñas, abuelitos y abuelitas, aquí estamos completamente en vivo en el tema Master. Saludo para Juanito Sandoval, que el domingo cumple 25 años sin tomar una gota de alcohol. Felicidades a mi compa Juanito Boletos. Muchas felicidades. A ver, vamos a ver los apodos, ¿cómo andan el día de hoy?
1: Y suena la que vale 97.1. Muy buenas tardes, señor Memochín. Te saludo a tu amigo Julio César. Bueno, a mí el apodo que me dicen en mi familia, me dicen el Titino. Timo, Titino. El porque Titino. Antes había un muñeco que era un ventríloco.
0: Sí, y claro. Así salía llamaba, la carabina de Ambrosio,
1: el Titino. ¿Me puedes poner la canción de El Problema con Alfredo Olivas, por favor? Y aquí suena la que buena, 97.1.
0: De hecho, el Titino era interpretado por Javier López Chabelo y el ventrílocuo que lo agarraba era César Costa. Y le metía la mano por la espalda y Chabelo hacía como... Y luego había otro... No, ese era Pujitos, perdón, lo estoy confundiendo. Ese personaje era Pujitos. El Titino era un personaje que, según yo, lo hacía Luis Aguilar en las películas de los clásicos de oro del cine mexicano. Pero bueno, ahorita vamos a investigar para no quedarles mal. ¡Vamos con más apodos!
2: Buenas tardes, Mamuchín.
0: Buenas tardes.
2: Habla la señora María Socorro Pú Hernández.
0: ¿Cómo estás, Socorrito?
2: Me dicen la Cocorucho.
0: La Cocorucha.
2: Porque vamos a Socorro, pero me pusieron el apodo de la Cocorucho.
0: Cocorucho, muy bien.
2: Y a mi marido.
0: ¿Cómo le dicen?
2: Le dicen el Aguatito.
0: El Aguatito.
2: Y okay. A mis hermanos, uno el Virote, el León.
0: Flame Ausalado.
2: Y todos tenemos apodos. Aquí suena la que buena. ¿Me puedes complacer con la canción Eslabón por Eslabón?
0: Claro.
2: Gracias, Mamuchín.
0: ¿El Virote qué? ¿Es salado o flema? Es la única duda que me quedó. Son las 6:51.
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0: Son las 6 de la tarde con 51 minutos.

0: Allá están los invasores de Nuevo León, mi compa Javier Ríos y mi compa Lalo Mora cantando cuando estaban en los invasores de Nuevo León allá por la década de los noventas. Son las 6:54 p.m.
1: La temperatura
0: 20 grados centígrados.
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0: Son las 7 en punto.

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1: Son las 7:03.
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1: Son las 7 de la noche con 6 minutos. Hoy estamos hablando de apodos aquí en el tema Master.
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2: Continuamos aquí en el Tema Master del Mamu Show. Muy buenas tardes, tardes, noches. Ya son las 7:09. Ahí viene la reflexión, ahí viene chiste para la banda. Ahí viene bien mucha información, pero por lo pronto tenemos Tema Master de apodos.
3: Pasa, mi mamu Padilla, que son las 97.1, la qué buena. Saludos de parte del Iván.
2: ¿Qué pasó,
3: sí,
2: mi
3: mamá? A mí me decían el toro en la secundaria. Gracias a un amigo que me descubrió en el baño. Saludos al Vanilla Ice de allá del Batán. Ah, no, era el Vaselina Boy, mi compa en negro.
2: Saluditos al Vaselina Boys. Vámonos con otro.
4: Muy buenas tardes. Buenas tardes a toda la bandera. Y un saludo para el Chicotillo de aquí de Guadalajara, Jalisco, México.
2: ¿Quién es ese?
4: Y en Guadalajara, Jalisco, México, suena la qué buena en el 97.1.
2: Y del Tema Master, ¿qué, Chicotillo? Está bien que hablas como locutor, te oyes perrón, pero ¿y el Tema Master qué? A ver, uno y ya.
5: Mamuchín, buenas tardes.
2: Buenas tardes.
5: A mí el apodo que me pusieron fue el de la chona, porque literal andaba con la botella en la mano. Ay, saludos, y aquí suena la qué buena.
2: Diario va a los bailes y se compra una botella. Saludos a la chona. Conozco varias que son como la chona.
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2: Arriba yo, mi apá y la chona. Y la chona.

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1: Son las 7 de la noche con 17 minutos. Ya viene la tercera reflexión del día.
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1: Ya son las 7 de la noche con 20 minutos. Terminando esta rola, vamos con la reflexión del Mamu Show. Sígueme, arroba Mamucho Padilla, en todas mis redes sociales. Ahí están todas mis reflexiones.
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1: Hoy presentamos las cuatro cosas que tu cuerpo necesita para sentirse bien. Aire, agua, comida y descanso. Existen cuatro cosas que son determinantes para el bienestar de un ser humano. A veces nos olvidamos de ellas, pero tarde que temprano la vida nos cobra facturas por no haber hecho adecuadamente estas cuatro cosas que son muy básicas, que son simples, que son primordiales, pero que a veces se nos olvida realizarlas de una forma adecuada. 1. El aire. ¿Sí? La respiración es indicada para estar bien. Detente unos minutos y respira adecuadamente, sin prisas, con toda la calma del mundo. Que el oxígeno entre hasta lo más profundo de tus pulmones. Esto te traerá mucho bienestar. 2. Agua. Hidrátate. No permitas que la deshidratación se apodere de tus poros, de tu piel. Bebe mucha agua. Esto te traerá mucha energía. 3. La comida. Aliméntate adecuadamente, como lo que debes de comer y no lo que te gusta comer. Porque si solamente comes lo que te gusta, no estarás bien nutrido. Porque si comes adecuadamente, te sentirás fuerte, verás cómo crecen tus músculos y te sentirás muy bien. Y por último, y no menos importante, el descanso. Duerme mínimo 7 horas al día por tu bien, por tu bienestar, por tu salud. Tu cerebro y tu cuerpo necesitan descansar. Bríndales esas 7 horas de descanso ininterrumpido y verás la diferencia en poco tiempo. Así que te los repito: aire, agua, comida y sueño. Parte fundamental para sentirte bien. Puedes iniciar desde hoy y muy pronto descubrirás los resultados.

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1: La temperatura
0: 20 grados centígrados.
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1: En Guadalajara son las 7:39.
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1: Ya son las 7 de la tarde con 41 minutos. 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
1: Estaban en la sala de maternidad, la señora estaba a punto de dar a luz y afuera de la sala de maternidad estaba la suegra, el suegro y el esposo. La suegra decía, que sea niña, que sea niña. El suegro decía, que sea niño, que sea niño. Y el papá decía, que sea mío, que sea mío. Estaba un niño de kinder platicando con su papi y le dice, oye papi, ¿es cierto que todos descendemos del chango? Se no sabría decirte, hijo, tu mamá nunca me quiso presentar a sus padres. Estaba un hombre de aspecto cholo, llegó con el suegro, ¿qué onda, suegro? Vine a pedirle la mano de su hija. ¿Cuál de las dos, la chica o la grande? Pues no sabía que las tenía de diferente tamaño.
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1: Son las 7 de la noche con 45 minutos. ¡Súbele!

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1: En este momento ya son las 7:47. Saludos al licenciado Hugo.
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0: Bueno, pues ya estamos a punto de irnos a descansar, no sin antes mandar los últimos audios que tenemos preparados de los apodos, tema máster de hoy. A las 8 llegan las migajeras con mi amigo Yaco el Chapulín, pero por lo pronto estamos hablando de apodos aquí en el tema máster. ¡Adelante!
1: 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Buenas tardes.
0: Buenas tardes.
1: Puchín, yo tenía un amigo... Estaba malo de su pie y renqueaba. Y compañero le pusieron el papacito. Porque decían, ahí viene el papacitos.
0: Antes no le pusieron el creador del ritmo duranguense. Oye, a ver, ya fue el último. Otro y ya.
2: Venga. Buenas tardes, mi mamuchín. Saludos, hermano.
0: ¿Qué ha habido? Bendiga. Igualmente.
2: Fíjate que a mí hay un apodo que me puso... Mi abuelo, en paz descanse. Voy para 3 años que lo perdí. Y pues bueno, ya no está con nosotros, ¿no? Pero él me decía, y así se me quedó por medio de mi familia, el Policarpio. A mí nunca me gustó que me dijeran de esa forma.
0: Policarpio.
2: Y ahora que...
0: ¿Eres policía?
2: Que pues ya no lo tengo, no sabes cuánto deseo escuchar...
0: Claro.
2: Pues otra vez, ¿no? Nuevamente...
0: El programa se acaba a las 8,
2: mencionar ese apodo...
0: No es que te cargué,
2: con esa
0: pero...
2: voz ronca y...
0: Policarpio.
2: Y cómo se dice... fuerte, de un hombre de rancho.
0: ¡Ya!
2: Señorón. Pero bueno... Así es la vida, ley de vida, y pues aquí andamos, no rajamos. No sé si viene porque anteriormente, en sus años, ¿no? En sus tiempos, hay una película antigua, sinceramente
0: el
2: no recuerdo.
0: ¡El programa se acaba a las 8!
2: Mencionaban a un Policarpio. El motivo del apodo es porque mi papá dedicó muchos años de su vida a la policía de la Ciudad de México.
0: Ah.
2: Y pues más que nada se basa por eso.
0: Okay.
2: Pero así es esto. A ver si me puedes complacer, por favor, mamuchín.
0: ¡Por
2: con
0: fin!
2: Con la canción de Fuiste Tú, de Mar Solís, por favor. Para echar ritmo y actitud, más que nada. Saludos y buenas tardes.
0: Buenas
2: a todos.
0: Tardes, carnal. Muchas gracias por tu llamada.
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0: A mi compadre le decían el Power Ranger porque se revolcaba con cualquier monstruo. Atentamente, Brandon. Súbele.

0: Un saludo al equipo de apoyo técnico de Tlaquepaque, que hoy tuvieron un encuentro futbolístico. Felicidades al delantero central, el Manos de Piedra Turán, que no pudo clavar gol, pero la hizo perrona. Son las 7:55.
1: La temperatura
0: 21 grados.
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5: ¡Qué chulada estar con ustedes! ¿Cómo están? ¡Saludos! Arrancamos oficialmente en cadena en toda la Qué Buena. Estamos ahorita conectados con las migajeras de la Qué Buena. Bienvenidos y bienvenidas. Soy el Jaco, soy el Chapulín. Me encuentras como arroba yo soy Jaco. Sígueme en redes, arroba yo soy Jaco, todo con Y. Y el número, ahí te va, súper sencillo, 55-5166-8929. Esto es para todo el país. Si me escuchas en Cuernavaca, en Iguala, en Taxco, en San Luis Potosí, en Morelia, en Oaxaca, en Guadalajara, si me escuchas también en Mexicali, en Puebla, en Querétaro, bueno, este es el número que tienes que marcar, 55-5166-8929.
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1: Hola, ¿cómo están? ¡Qué olas! ¡Qué gusto estar con ustedes en esta noche espectacular con las migajeras de la que buena en el consultorio más grande de México! Vamos a recibir llamada telefónica, vamos a ver quién está por ahí. A ver, al 55-51-66-8929. Hello, buena noche. Hola.
2: Hola, buenas noches. Habla Daniel Santos.
1: Ah, ¿qué onda, mi Dani? ¿Cómo andas, mi Dani? Oye, ¿qué edad tienes y de dónde eres?
2: Mira, tengo 35 años y soy de la Nueva Chacualco.
1: No manches, hermano, te escuchas más morro, ¿eh? Yo te hubiera pensado que tenías como unos 27, 28, papi, por la voz.
2: No, es que, bueno, ya te imaginarás.
1: No, pues, es que literal eso fue lo que pasó. Me imaginé con tu voz, pero físicamente eres de los tragaños o sí aparentas tu edad o aparentas hasta mayor edad, carnal. ¿Cuál es tu estatus?
2: Soy de los tragahombres.
1: ¡Aca, aca! Esa no la vi venir, fuertes declaraciones, pero eso lo quiero escuchar a continuación. Así que mi Dani, ya tienes toda mi atención en este momento, el micrófono es todo tuyo, así que adelante, mi querido tragahombres, con tu historia migajera.
2: Bueno, para todos ustedes me llamo Jennifer.
1: Ok, Jennifer, perfecto, excelente.
2: Lo que pasa que hace aproximadamente un año yo era repartidor de pan en las tiendas.
1: Ok.
2: Había una tienda con el cliente yo me llevaba bien, era casado, estaba la esposa, pero entre juego y juego pues me acariciaba, me agarraba la manita, me mandaba besos y todo. Nada más que aquí esto se fue poniendo un poquito más intenso y pues, la verdad... Pues pasamos a cosas mayores, ¿no?
1: A ver, vamos por partes porque esto está muy interesante y no es que yo sea chismoso, pero quiero entender bien cómo se fue dando la situación. Tú eras, pues obviamente ibas con tu cliente, ibas a dejarle pan y todo el rollo. ¿Cuánto tiempo o cuántos meses o cuántas semanas transcurrieron de que estaba nada más así con juego de manos es de villanos? Que la caricia, que el cariñito, que el piquete de costillas.
2: Pues mira, así, yo haciendo la tienda la hacía aproximadamente, pues la empecé a hacer y como a los dos meses y medio, uh-huh. Pues empezamos con las bromitas.
1: Okay, a los dos meses y medio. ¿Y cuánto tiempo se llevaron con esas bromitas antes de que pasaran al siguiente nivel?
2: Pues no fue mucho, fue escasos 2 minutos.
1: ¡No manches, carnal! Ah, yo pensé que todavía estaban con ese juguete de las bromas otro par de semanas, otro par de meses. Entonces ya más bien ya se traían ganas los dos, ¿verdad?
2: Sí, ¿qué crees que sí? A ver, la verdad hubo ocasiones en las que me decía, pases como a las 5 o 6 de la tarde a cobrar. Era la hora en la que su esposa iba a recoger a los niños. Y pues yo pasaba y pues ya te imaginarás a qué pasaba.
1: No manches, hermano, o sea... Oye, ¿pero cómo fue esa primera vez? O sea, ¿de plano te la cantó, tú se la cantaste a él,
2: ¿Se metieron a la bodega o qué? Tiene bodega y me decía, pues pasa a acomodar el producto a la bodega de atrás. Hubo una ocasión en la que se pasó y la verdad, pues primero empezó como que entre juegos, acaricias, agarrarme y de repente pues, me sorprendió con un beso en la boca.
3: ¡Ay, qué rico!
1: No, hasta tú me sorprendiste a mí ahorita, no manches, no la vi venir esa. Ajá, y tú pues de ahí...
2: Y pues haz de cuenta que pues a mí me gustan mucho los bailes sonideros, ¿no? Y me gusta ir a San Juan Aragón, Martín Carrera y así. Ajá. Y pues lo invité una vez. Le gustó el ambiente. Y pues en esa noche tú sabrás lo que pasó, ¿para qué te cuento de más?
1: No, pues a ver, nada más solo pregunta, porque obviamente aquí tampoco el punto es que sea explícito el programa, no va por ahí el asunto, pero al final, ¿quién, o sea... Híjole, es que no sé, yo no me atrevo tal vez a preguntar como tal, pero ¿quién se rifó a quién? ¿Quién? ¿Tú a él o él a ti?
2: Él a mí.
1: Ah, ok, perfecto. Y bueno, de ahí digamos que bueno, ya explotó.
2: Ajá. Explotó y todo, y haz de cuenta que, pues yo la verdad había veces que hasta la cuenta le dejaba gratis.
1: ¡Hijo, no manches, hermano! ¡Te pasas de lanza!
2: Le daba la cuenta gratis, bueno, el ticket gratis no le cobraba el producto. Le daba perfumitos, le regalaba zapatitos, ya lo traía bien vestido. La verdad, lo que nos gusta a nosotros, ¿no? Traerlos bien. Dicen que a nuestro hombre hay que traerlo bien arregladito.
1: Oye, carnal, ¿y la neta, ya para este momento, no crees que su esposa sospechaba, la neta?
2: ¿qué crees? Pasado el tiempo, supuestamente él borraba todo, pero llegó el momento en el que hubo una ocasión que él no borró. Esa
1: a ver, tiempo, ¿no? Vamos a hacer algo. Quédate un segundo bloque conmigo, carnal. Quédate un segundo bloque. Mientras tanto, hasta ahorita de lo que me has contado de esta historia, mi querida Jennifer, así te voy a llamar. ¿Qué canción le ponemos, carnal, a esta historia migajera?
2: Esta canción la cantábamos juntos los dos y me llega con mucho sentimiento. Mi segunda vida de la regadora.
1: ¡Chiquillos traviesos! Va, que va, me parece perfecto. Aquí escuchamos y no juzgamos. Oye, ¿cómo se dice en Ciudad de México, carnal?
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Las migajeras de la que buena en cadena. Vamos a una pausa. Exactamente. Estas son las migajeras de la que buena y el número es el siguiente: 55 51 66 8929. Me encuentras a mí como @yo soy Jaco, todo con Y en redes. Así que te estoy esperando.

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0: 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Estamos en el consultorio más grande de México y vaya historias que se han soltado en este consultorio de todo tipo, de todos sabores, colores, gustos, preferencias, edades. La neta es que ¿quién no ha sido migajero, no? Y el día de hoy tenemos pues la historia de Daniel, que más que Daniel, él se hace llamar en esta historia Jennifer. Él cuenta cómo pues él tenía un cliente con el cual pues él pasaba a repartirle pan. Digamos que de ser cliente pues se fue transformando en otra cosa, entre bromita y bromita, pero ojo, su cliente era casado, esto es importante aclararlo, porque pues entre que el piquete de costillas, que se empezaron a llevar bien, que la bromita, pues se fueron pasando otras cosas, al grado de que él, pues digamos que se convirtió en el amante, en la segunda vida de este señor, de su cliente, que tenía esposa. Y pues todo funcionó muy bien, se la pasaban chidos, iban a los bailes, él hasta lo traía bien arregladito, pero luego, con el tiempo, la esposa parece que los cachó. ¿Cómo fue esa onda, mi querida Jennifer? ¿Cómo fue que sucedió todo esto, carnal?
1: Es que mira, él supuestamente borraba siempre las cosas de su teléfono. Hubo una ocasión en la que no sé si no borró, se quedó dormido, según él, la había borrado. Su esposa se dio cuenta. También su esposa tenía mi número. A la hora de checar el mismo número con su número de su esposa, pues resultó que era el mío. Y pues la siguiente visita, la verdad, ¿para qué te cuento? Así como iba entrando, que me saca de las greñas.
0: Se armó la gorda, papi, me imagino,
1: Sí, no, hubo policías, hubo de todo ahí. Literal, las vecinas, la hermana, todas salieron y me querían dar hasta por donde no.
0: Y luego, hermano, o sea, después de todo de toda esta trifulca, de todo este desmadre, la neta, ¿no?, que se ocasionó, ¿qué pasó? ¿Te seguiste viendo con él todavía? ¿Ahí paró la cosa? ¿Qué sucedió? ¿Cómo quedó su relación, carnal?
1: No, ¿qué crees? Que bueno, llegó todo hasta mi trabajo, a mí me corrieron, ya no tuve contacto con él. Mandaba amigos a preguntar por él ahí a la tienda, pero como que se daba cuenta de su esposa que iban de parte mía y pues no le daban rastro y seña de nada. Me bloqueó de todas las redes sociales, me cambió de número. Él dice que ahorita no sé nada de él. Lo que sí estoy 100% seguro es de que él siempre ha escuchado La Qué Buena. Yo desde que llego a su tienda y recuerdo siempre he escuchado La Qué Buena y yo sé que me está escuchando.
0: Oye, a ver, hermano, entonces tengo tres preguntas. Tenía dos, pero ahora ya tengo tres preguntas. Una, ¿esto hace cuánto pasó? ¿Cuándo fue la última vez que después de esta pelea lo dejaste de ver?
1: Fue más o menos como por octubre.
0: O sea, tiene unos cuantos meses esta situación. Segunda pregunta, la neta, ¿tú te enamoraste?
1: La verdad sí. No sé si de su parte de él sí o no, pero llegamos a platicar o llegamos a en una cena a hablar seriamente y ya hasta habíamos hablado de el juntarnos.
0: Wow, o sea, oye, entiendo que él solo estaba casado, también tenía... no, tú sí me dijiste que tenía hijos, ¿no? Porque era cuando aprovechaban para verse, cuando la esposa iba por los hijos.
1: Sí.
0: Él estaba dispuesto a todo, o sea, a cambiar su vida. Entonces, mira, si él estaba dispuesto a todo eso, yo creo que también estaba clavado y enamorado, carnal, ¿eh?
1: Sí, bueno, eso es lo que él me hacía creer a mí, no sé si era verdad o era mentira.
0: Híjole, hermano. Oye, pues a ver, si tú estás seguro que a lo mejor este espacio, este programa lo puede escuchar él, ¿qué le dices? Ahorita, imagínate que él ya te está escuchando, que está ahorita sintonizando el programa y ya sabe que eres tú, ¿qué le dirías en ese instante, carnal?
1: Le diría que se diera la oportunidad de buscarme. Él sabe dónde vivo. Solamente que me diera una oportunidad de platicar con él, de saber de él, de abrazarlo por última vez.
0: Wow. No, sí, me queda claro que tú sí sientes algo fuerte por él y algo real y algo genuino. Y pues se vale, carnal. O sea, al final tú sabes que le pertenece a otra persona, pero ante lo que uno siente se vale también expresarlo y ya que él decida, ¿no?
1: Exactamente, dicen que en la guerra y en el amor todo se vale, pero pues yo siento que si no se hubiera dado cuenta a su esposa, ahorita él estuviera viviendo conmigo.
0: Yo también lo creo, carnal. Creo que si no los hubieran cachado, ya para estas alturas ya estarían hablando de tener una vida juntos, la neta, así como tú me lo platicas. Uf, a ver, pues hagamos algo. Ojalá si me das chance en un par de meses marcarte nuevamente y me cuentas en qué terminó todo. En una de esas, nunca sabes. ¿Y qué tal que esta llamada que has hecho el día de hoy te reúna otra vez con él?
1: No, sí, igual si se pudiera, no sé, que me apoyara, no sé, algún día irla a visitar, de sorpresa, no sé, pero también no causarle problemas.
0: Sí, claro, mira, yo lo que puedo hacer, lo que sí me puedo comprometer es que si él se llega a comunicar aquí a cabina o nos tira un mensaje, yo le digo a mi equipo que te contacte para que esto quede como en corto y también no generemos temas a terceros, ¿te parece?
1: Claro que sí, muchas gracias.
0: Órale. Mientras tanto, espérame, ¿qué canción le vas a dedicar? Pues ya cierra el programa o cierra tu historia con una rola. ¿Qué ponemos?
1: La verdad, yo sé que también ella me está escuchando. Y la verdad, para que también a ella le duela, le quiero dedicar la de Querida Socia de Jenny Rivera.
0: Ay, órale, pues. Ya estás, mi carnal. Pues me parece perfecto, te la pongo. Mientras tanto, ¿cómo se grita en Ciudad de México?
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0: 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Este es el consultorio más grande de México y es el consultorio de las migajeras de la Qué Buena en toda la cadena internacional. Soy el Yaco, arroba yo soy Yaco, pausa y regreso.
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0: Las migajeras de La Qué Buena están de regreso. Este es el momento de arrancar la segunda hora de las migajeras de La Qué Buena, las famosas migajeras. Soy el Jaco, bienvenidos. Las filiales que se están conectando, las Qué Buenas que se están uniendo en este momento al consultorio más grande de México, bienvenidos y bienvenidas. Abrazo fuerte, totote. Es momento de comunicarse y dejar tu historia al 55-5166-8929. Escuchamos y no juzgamos.
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1: Qué gusto estar con ustedes cada noche. De 8 a 10 de la noche tenemos las migajeras de la Qué Buena, las historias de la gente para la gente. Gracias por compartir su historia al 55-51-66-8929. Soy el Yaco, soy el Chapulín de la Qué Buena. Este es el consultorio más grande de México, así que vamos a ver quién está en la línea. Hello, la Qué Buena, buenas noches, hola.
2: Hola, buenas noches.
1: Hola, mi amor, ¿podemos saber tu nombre o te vas como anónima?
2: Anónima, por favor.
1: Anónima, me parece perfecto, escuchamos y no juzgamos. ¿De dónde eres tú y qué edad tienes, mi amor?
2: Soy de Querétaro, tengo 30 años.
1: 30 años de Querétaro, anónima. Ok, guapa, pues bienvenida al consultorio. Te cedo los micrófonos. Adelante con tu historia migajera.
2: Bueno, esta historia es algo triste. Bueno, termina algo triste.
1: A ver, te escucho.
2: Hace años conocí, cuando tenía como 18 años, empecé a trabajar en un bar. Uh-huh. En este bar conocí a un hombre.
1: Okay.
2: Que me llevaba como unos 7 años más grande que yo. Y pues empezamos a tener una relación. Entonces, trabajando en este bar, era un karaoke bar, tuvimos una relación y todo, pero yo no sabía que él estaba casado.
1: Oye, pregunta. ¿Este hombre con el cual empezaste a tener la relación también trabajaba en el bar o era un cliente del bar?
2: No, trabajaba igual ahí. Okay. Trabajaba igual ahí. Yo era animadora. Para que la gente entrara a cantar. Y él era como el administrador.
1: Ok, perfecto, excelente. Entonces, ¿se veían todos los días chambeando?
2: Sí, todos los días. Tuvimos una relación y empecé a juntar dinero. Y él igual. Hubo un momento en que hubo un problema en el bar y se cerró. Entonces nosotros nos juntamos y abrimos una cafetería. Pero para esto yo tuve que endeudarme para pagar todo de la cafetería, todo, porque él tenía muchos problemas según económicos. Y como lo amaba, no más no poder, pues me endeudé.
1: A ver, ya va saliendo el peine. Quiero pensar que sus problemas económicos realmente era de que pues estaba casado y también tenía que dar gasto en otro lado, ¿eh?
2: Ajá, oye, pero yo me enteré de su matrimonio mucho después. O sea, para ese entonces yo todavía no sabía. Ajá. Que él estaba casado.
1: No, es que parece esta historia de que, pues, la neta te usó como para poner un negocio, porque me imagino que todavía ni siquiera vivían juntos ni nada, pues estaba, el canijo tenía otra vida, ¿no?
2: Ajá, no vivíamos juntos ni nada, pero sí conoció a mi familia, o sea, él conoció a mi familia, conoció a mis amigos, yo invité mucha gente cuando inauguramos el bar, invité a mucha gente, bueno, la cafetería, perdón, invité a mucha gente y lo conocieron.
1: Pero, y nadie le votó, nadie te dijo algo extraño, nadie se le hizo raro, o sea, de toda la gente que...
2: Órale. No, nadie me dijo nada, yo seguía súper mega ciega y súper enamorada de él.
1: Es que te voy a decir algo, esto que estás compartiendo, hay hombres que son muy talentosos y mujeres también, que no sé cómo le hacen, pero pueden tener dobles vidas sin que los cachen, o sea, pero dobles vidas formales, porque una cosa es que tengas una relación formal y la otra persona pues sea como tu capillita, nada más así como de repente un que ver, nos vemos de vez en cuando y jiji jaja, pero hay gente que tiene dos vidas a la par, en forma, con familia, con hijos, con casas, con todo. Me imagino que era el caso de este canijo, ¿verdad?
2: Sí, aquí el punto es que sí teníamos problemas. Entonces, justo para que no me dejara, yo empezaba a soltar dinero para que él estuviera feliz.
1: Híjole.
2: Entonces, empecé a soltar mucho dinero para la cafetería, para él, para los dos. Hasta que una vez lo discutimos y él se fue y lo perdí de vista como por varios días. Uh-huh. Y fue cuando descubrí que tenía familia porque estaba en una playa de la Ciudad de México. Uh-huh. Con la familia. Con su esposa disfrutando a todo. Y con el dinero que yo le estaba dando.
1: Órale, o sea que toda esa lana que te estaba sacando era para mantener a su familia, fregón. O sea, él dándose la gran vida con su familia y tú partiéndote el queso, ¿no? Con tal de que este canijo no te dejara y que ustedes sacaran adelante el negocio.
2: Sí, después regresó y obviamente lo enfrenté. Pero cuando lo enfrenté quise recuperar así que todo lo que le había dado y entre eso pues la cafetería. Uh-huh. Me di cuenta que él había firmado todo a su nombre. No. Y me dejé endeudada, sin cafetería y sin nada. Amor.
1: O sea que te quitó la cafetería este maldito estafador.
2: Sí. qué triste, ¿no?
1: No, no, es que te voy a decir algo. Hay tantos casos de hombres que están enrolando a mujeres solamente para estafarlas, que juegan al yo te amo, al yo te adoro, al eres el amor de mi vida. Y en este rollo, o sea, le saca cantidad de dinero el hombre a la mujer. No, de verdad. Fíjate, el otro día estaba viendo que hay hasta empresas, bueno, empresas, si se le puede llamar empresas, que se dedican a eso. O sea, reclutan a hombres para enrolar a mujeres y sacarles dinero. Entonces, en este caso, tú sufriste una estafa que te la maquillaron con amor, ¿no?
2: Sí, demasiado, demasiado. Digo, ahorita ya la verdad es que ya me río porque te digo, fue hace tantísimo. Y sí hubo un momento en el que me buscó como, ¿qué será? Hace como 5 años. Uh-huh. Pero obviamente ya no... Ya no lo busqué ni le contesté ni nada. Dije, ay, no, este ha de querer otra vez, pues, sí, un militario. Claro.
1: No, no, mi amor, no. Y qué bueno, digo, al final me imagino que te dejó ahí con todo un tema de lana bien, bien perro. Y ya, me imagino que ya estás tranquila, ¿eh? Ya saliste de todo este show.
2: Sí, porque sí, hubo como una depresión, sobre todo por lo económico. Porque sí fue bastantísimo y me costó un montón pagar la deuda.
1: Wow, mi amor, pues te agradezco que hayas compartido esta historia. Pues al final te dejó sin nada, te dejó en la calle, o sea, en la calle de la amargura, aparte emocionalmente y económicamente. Pero qué bueno que ya lo puedes contar, lo puedes compartir y ya saliste adelante de todo esto. Mi amor, gracias de verdad. ¿Qué canción le vamos a poner a esta historia migajera de este güey sin escrúpulos, la neta?
2: ¿Tienes la de Me Vale Madre Cariño?
1: Órale, va, ya estás. Me parece perfecto. Muy bien, pues te la pongo entonces. Mientras tanto, dime cómo se grita en Querétaro, mi amor.
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1: Esto ya se descontroló.
0: La neta sí.

0: ¡Échale, Karina! ¡Échale, Karina!
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0: El consultorio está abierto para ti. Márcanos 55 5166 8929. Hacemos una pequeña pausa y retachamos. Soy el Yaco, arroba yo soy Yaco, y estas son las migajeras de la que buena. ¿Cuál es el número? 55 5166 8929. Márcanos, llámanos. 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
1: Estamos en La Que Buena en Cadena. Saludos a toda la República Mexicana. Soy el Yaco, arroba yo soy Yaco. Así me encuentras en redes sociales, en el Instagram, arroba yo soy Yaco, todo con Y. Sígueme en este momento. Ahí también vas a encontrar en mis historias la cajita donde puedes dejar tu número telefónico y mi equipo te va a contactar para que compartas tu historia migajera. Mientras tanto, vamos con llamada telefónica. Buenas noches. ¿Quién está en la línea? Hola.
2: Hola, Yaco. ¿Cómo estás?
1: Bien, gracias, mi amor. Te mando un besote. ¿Podemos saber tu nombre o te vas como anónima?
2: No, anónima, porfa.
1: Anónima, perfecto. ¿De dónde eres, mi amor?
2: De Guadalajara, Jalisco.
1: ¿Y qué edad tienes?
2: 28 años.
1: 28 añotes, preciosa. Muy bien, de Guadalajara, Jalisco. Me imagino que tienes unos ojazos. Bueno, pues en este momento te voy a escuchar atentamente. Estás en el consultorio más grande de México. Adelante con tu historia migajera.
2: Pues mira, yo llevaba ya una relación de más de 4 años con una persona. Uh-huh. Digo, evidentemente él tenía acceso a mi casa, a mi familia, se llevaba muy bien con todos y todo bien, ¿no? Llegó un momento en el que yo vi, digo, yo tengo 3 hermanas, y yo vi que con una pues se llevaba muy bien, que es mi hermana la más chica.
3: Okay. Ya, no digas nada.
2: Alguna vez salí yo a hacer unas cosas, él estaba en mi casa. Cuando regresó vi una escena un poco rara con una de mis hermanas. Pero pues sí fue como de, no te inventes cosas, ¿sabes?
1: Tipo... escena rara, tipo, por ejemplo, no sé, llegaste y estaban riendo más de la cuenta o ya había algún contacto, no sé, los viste que
2: estaban los dos en la sala, pero él sí la tenía como abrazada. Al momento que me vio que llegué, él la soltó.
1: Ah, caray. Ah, no, o sea, no,
2: digo,
1: no.
2: Tampoco fue un, te voy a decir la verdad, no fue un abrazo así muy comprometedor, digamos, pero sí se me hizo un poquito raro, ¿sabes?
1: Sí, al final siempre va a ser extraño con un familiar que tenga cierta confianza subida de tono, ¿no?
2: Ajá.
1: Y oye, ¿ahí lo dejaste pasar o se la hiciste de pex a él o le preguntaste a tu hermana algo o lo dejaste pasar?
2: No, la verdad es que lo dejé pasar. O sea, yo dije, no hay manera. O sea, creo que ya estoy siendo muy tóxica. O sea, la verdad es que lo pensé.
1: Te voy a decir algo. Tienes mucha razón en eso que estás diciendo porque en ese tipo de circunstancias, mi amor, uno sí se hace esas preguntas de, no, a ver, espérate, ¿a poco voy a estar dudando ya de mi hermana, de mi propia sangre, o voy a estar dudando de mi familia? ¿Sabes? Es normal que uno piense, no, pues a lo mejor el tóxico soy yo porque me están pasando estas ideas por la mente. Pero por lo que me estás platicando, no estaban tan erradas tus conclusiones, ¿verdad?
2: No, nada.
1: ¿Qué pasó? Cuéntame, ¿cómo te diste cuenta? ¿Qué sucedió?
2: Pues siguió pasando el tiempo y después me daba cuenta, o sea, y hasta mi hermana me decía así, ¿cuándo va a venir? ¿Cuándo lo vas a ver? O sea, ya eran como preguntas de ¿tú para qué necesitas saber, no?
1: Sí,
2: o
1: no,
2: sea,
1: pues, te anda okay. Valiendo cheto, ¿no? ¿Cuándo vengo o qué?
2: Exacto. Entonces ya después, pues, por cosas del destino, vi que se mensajeaban. Entonces ahí fue cuando ya, pues, le pregunté a él. Y pues obviamente me negó todo, que no, que se llevaban súper bien, que mi hermana le contaba, pues, problemas, ¿no? Personales, o sea, que eran amigos.
1: Oye, mi amor, ¿y tú con tu hermana? Esto lo tengo que preguntar porque pareciera algo tonto, o sea, porque dices, bueno, pues somos hermanos, pero a veces no todos los hermanos se llevan tan bien, ¿eh? ¿Tú sí te llevabas chido con tu hermana? ¿Sí tenías una relación de confianza? ¿O era a lo mejor de la hermana con la que menos te llevabas? ¿O era esa hermana? Porque a veces hay envidias entre los hermanos, ¿eh?
2: Mira, la verdad es que ahí la situación familiar era un poquito complicada, pero no, digo, dentro de todo nos llevábamos bien. No había como tanta confianza, uh-huh. O sea, al grado de contarnos ya problemas muy personales, pero okay. Pues dentro de lo que cabe, la verdad es que la llevábamos bien.
1: Oye, cuando lo cachaste, ¿qué pasó? ¿Terminaron en la relación o aún así seguiste con él a pesar de que sabías que ya traía cosas con tu hermana?
2: La verdad es que lo tuve bloqueado un rato y regresé con él.
1: ¡No manches, mi amor! ¿Cómo crees? Oye, a ver, ¿y tu hermana ahí ya seguía también andando con él?
2: Se hizo un súper problema familiar, digo. Él evidentemente me lavó la cabeza, ¿no? De, claro. No, fue una vez y no va a volver a pasar, ya sabes. Pero pues yo con la que me me enganché de más, creo que sí fue con mi hermana. O sea, creo que me dolió más la acción de ella que lo que pudiera haber sido de él.
1: No, es que queda claro, o sea, ahorita yo estoy escuchando tu historia, me trato de poner en tu lugar y la neta, a ver, aquí, aunque no hay justificación de ninguno de los dos, quien la cajeteó más gacho fue tu hermana. En este caso yo diría, a ver, lo puedo esperar de este güey que no conozco, de esta morra que no conozco, que al final pues estoy tratando de tener una relación con esta persona, pero al final no me une nada más que el mero gusto, pero tú y yo no somos nuevos, o sea, nos conocemos de toda la vida. No me, o sea, mi amor, y después de eso de que regresaste, ¿cuánto tiempo más duraste con este canijo?
2: La verdad es que ya fue súper poquito, han de haber sido a lo mucho 3-4 meses y ya, o sea, ya no pude yo con eso.
1: Claro. Oye, pues para cerrar esta historia, solamente una duda que tengo, ¿te sigues llevando con tu hermana? ¿Te llevas bien con tu hermana?
2: O no, sea... nos dejamos de hablar, ya no volvimos a hablar nunca, de hecho, ella está viviendo ahorita en Estados Unidos y yo contacto cero, o sea, no sé dónde está, no sé si está bien, no sé nada de ella.
1: Uf. Mi amor, gracias por compartir esta historia. Diría la frase, hasta en las mejores familias a veces pasa, ¿no? Es lamentable eso. Yo creo que de todas las infidelidades que puedan existir en el mundo, las que ocurren con tu familia, esas son, yo creo que las lo que peor. Más marcan y las más dolorosas, ¿no?
2: Exactamente, tienes toda la razón.
1: Ay, mi amor, pues te agradezco, te mando un besote, gracias por compartir esta historia migajera hasta Guadalajara, Jalisco. Oye, ¿qué canción le vamos a poner a esta historia?
2: Ya es muy tarde de La Rayadora.
1: Órale, pues ya estás peinada para atrás. ¿Cómo se grita en Guadalajara, mi amor?
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0: Las migajeras de la que buena. Las migajeras de la que buena. En cadena. Ya me voy, gracias. Ha sido un placer estar con ustedes. De verdad, buen fin de semana, pásela bonito. Regreso el día lunes con más para estas historias migajeras. Gracias por compartir sus historias. De verdad, de corazón, acá los estoy esperando cada noche de 8 a 10 de la noche. Con permiso, gracias, bye bye. 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

0: Hoy es viernes 7, señoras y señores. Afortunadamente no es domingo 7 porque tengo varias primas que... Ay, ¿para qué les cuento? Vámonos a la pausa al volver, familia. 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

0: Arrancamos en vivo, Guadalajara. Muy buenas noches, soy Rafa Valles, el Rafa Mouse. Gracias por estar con nosotros. Quédate porque vamos a gritar como se dice en todo Guadalajara juntos. 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
1: Oye, ¿les gustaría ver a los Alegres del Barranco en la Arena Guadalajara? ¿O les gustaría ver en el Auditorio Telmex Alta Consigna? Quédate con nosotros y regístrate a nuestro WhatsApp 33 3615 1772. Estamos en vivo, soy Rafa Valles, el Rafa Maus. 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
1: Son las 10:40.
2: No te despegues, estamos en vivo y te recuerdo, sígueme en Instagram, @Roberto.

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Buena noche, bonita noche. ¿Cómo andamos? ¿Cómo estamos, Guanato?

0: Kaman Yupaka, yo amha, año ma. Es que ya no sé si estoy hablando chino, japonés, coreano. Lo que sí sé, señoras y señores, que se presentan en la Arena Guadalajara. Nada más y nada menos que Los Alegres del Barranco.
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0: Y solo la que buena 97.1 te lleva en ese momento. Primeras personas que me manden su nombre completo al 33 36 15 17 72 y me digan: Rafa, yo quiero ir a Los Alegres del Barranco, se lo ganan. Ok, primeras personas 33 36 15 17 72. Vámonos familia, que pasen excelente noche. Gracias al productor, el señor Alex Chambiador, que aparte le va al Atlas, eso es todo. 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Este fin de semana, pura buena música, como siempre, aquí en tu casa, La Que Buena 97.1.
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0: ¡Órale! Gracias, parte final de su... ¡Ah, no se crean, eh! Oye, apenas estamos arrancando y la parte final... ¡No! Aquí seguimos. Oye, las chicas de la selección mexicana ganaron oro contra Colombia, 11-23, 11-23.
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0: 11:29.
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0: servidor, gracias. Cuídense mucho, pásenla chido. Oye, mucha agua, extrema en precaución por todos lados. O sea, cómo ha llovido estos días. ¡Qué barbaridad, hombre! Gracias, 11:45 minutos.
1: La temperatura:
0: 18 grados y mucha lluvia. Extrema en precaución. Bye.
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22: Hola, hola, bienvenidos a un nuevo episodio de Ya Oíste. Yo soy Génesis Sainez Silva, un gusto estar con ustedes. Hoy abordaremos un tema que la verdad yo siento que es muy poco conocido, pero que es muy importante hablarlo, y es el embarazo psicológico. Y para ayudarnos a entender qué es, por qué ocurre, cómo se trata, nos acompañan la doctora Diana Bautista II, que es ginecóloga. Mucho gusto, ¿cómo está, doctora?
23: Muy bien, un placer estar con ustedes y muy contenta de hablar de ese tema.
22: ¡Uy! Se va a poner interesante. Y también tenemos a nuestra queridísima amiga Sharon Paredes. Ella es neuropsicóloga, ya nos ha acompañado en otros podcasts. Bienvenida, ¿cómo estás?
24: Muchas gracias, aquí de vuelta, ya sabes, que me encanta estar con ustedes, compartiendo conocimientos.
22: ¡Uy! Yo soy feliz porque siempre que les digo, cuando iniciamos el podcast, nos desconectamos del mundo y aprendemos. Me gustaría que nos contaran un poquito de qué es en realidad esto.
23: Ok, pues el embarazo psicológico es una condición en donde la mujer cree que está embarazada, pero además tiene síntomas de embarazo. Entonces, dentro de estos síntomas, pues podemos tener congestión mamaria, crecimiento abdominal, sensación de movimientos fetales, puede llegar hasta el punto en que la paciente puede tener contracciones.
1: ¿Qué?
23: Entonces, tiene todos los síntomas de una paciente embarazada y hasta muchas veces hasta exacerbados.
24: Otro de los síntomas que comparte la doctora, incluyamos la amenorrea, y es algo muy importante que dice la doctora, no es una cuestión solamente de creerse, porque los síntomas están ahí. Exacto, los síntomas son reales. Entonces, estamos hablando no solamente de una cuestión psicológica, no solamente de una cuestión fisiológica, sino también neuroendocrina, ¿no? Porque también tiene que ver los cambios hormonales. Entonces, ¿en qué se presentan estas situaciones? ¿En dónde las podemos ver? En personas, en mujeres que hayan tenido un duelo, por ejemplo, perinatal, postnatal, también en personas que tengan muchos deseos de quedarse embarazada, también se presentan en pérdida de pareja. Pero está muy asociado, ¿verdad?, con esta obsesión, puede llegarse a convertir en una obsesión o también este deseo intenso de estar embarazada, ¿no? Entonces, no solamente en eso, también en personas que incluso tienen miedo de quedarse embarazadas.
17: Creo que he escuchado más esa parte del miedo porque, pues claro, ¿no? O sea, se protegen y todo, pero dices que yo no quiero. Y tantito a lo mejor no vino su periodo porque a lo mejor se estresó de que justo ya dijo ya no, ¿qué acabo de hacer? O el trabajo y no les baja, ¿no? Entonces es como de ya. He escuchado más que es por el miedo que por otra, que es la parte justo del duelo. Eso se me hace muy interesante. O sea, a partir de un duelo, ¿vuelven como esa parte? ¿Se activa o cómo es eso?
24: Sí, o sea, digamos que son situaciones o factores de riesgo, y más en una mujer que probablemente, ¿verdad?, tiene un historial para procesar emociones de una manera no confrontativa. ¿Cómo se puede diferenciar? Que en la psicosis, una vez que ya es revelado a través de estudios, ya sea de sangre, ¿no? O también, sí, en este tipo de estudios clínicos en donde ya se le menciona a la mujer, no estás embarazada, cuando es psicosis, a pesar de que me están diciendo la verdad, yo todavía me aferro. Entonces, aquí, por ejemplo, tendría que ver con una cuestión de cómo se conecta con la realidad. Y, por ejemplo, en otras situaciones que no tienen que ver con psicosis, todavía la persona sí mantiene este contacto con la realidad porque llega a cuestionarse. Claro. Y entonces los síntomas que tuve que fueron, entonces puede que se trate de otra cosa, o sea, todavía tengo un cuestionamiento reflexivo.
23: De hecho, la paciente, bueno, hay que diferenciar, hay la paciente que también simula, esa es la paciente que no va a tener síntomas, sino que dice yo estoy embarazada y me lo estoy inventando, ¿no? Por ciertas cuestiones psicosociales principalmente. Okay. Pero la otra es la que ella cree que sí está embarazada. Y la que, como ya mencionamos, tiene síntomas y que además se hace prueba de embarazo.
17: Esa es la se me vino, qué bueno que lo mencionó, porque se la hace la prueba y sale positiva.
23: Hay cosas que pueden suceder. Una es la prueba puede salir, tienen falsos positivos. O sea, entonces la prueba confirmatoria es en sangre, es una hormona que se llama gonadotrofina coriónica, fracción beta, que es exclusiva del embarazo y que se va duplicando, triplicando cada 48 a 72 horas. Sin embargo, lo primero que hace la paciente, pues eso, la mujer, es hacerse una prueba en orina.
17: Claro.
23: ¿Vale? Entonces, pueden haber elevaciones mínimas por la alteración neuroendocrina, pero esa hormona no va a elevarse arriba de 14 miliunidades. O sea, es muy poquito y es poco significativo. Entonces, ¿qué es lo que hacemos nosotros? Tomar esa hormona de control. Ahora, algo importante que tenemos, la presión social. Eso es súper importante, que actualmente muchas de las pacientes, más las que van al instituto, pues están embarazando ya un poquito más grandes, ¿no? Porque ya tienen una licenciatura, tienen posgrados, maestrías y todo eso. Pero también hace que la gente te diga, oye, ¿y para cuándo?
17: Ya se te fue el tren.
23: Ya se te fue. Sí. O vas a tener alteraciones, o no te vas a poder embarazar. Y fíjate que me he dado cuenta que hay como un piquito, como a partir de los 35 años, que la presión social como que pega todavía mucho más, ¿no? ¿No? ¿No? Yo ya tuve tantos, o ya te casaste, o todo eso. Entonces, eso involucra mucho que las mujeres empiecen con este tipo de trastornos.
24: Hay algo importante que me gustaría mencionar, y es que el ISSSTE tiene el código mariposa, que justamente este código mariposa se centra en brindarle empáticamente a una mujer que ha pasado por un proceso de duelo peri o postnatal. Y entonces, en ese momento, lo que se recomienda es darle un espacio y también brindarle quizá contención emocional y consejería.
17: El tratamiento que lleva es más parte psicológica, va de la mano con la parte ginecológica. ¿Cómo es ese trabajo en conjunto para ayudar?
24: Es psicológica. O sea, una vez que ya se identificó que no hay un embarazo real, ya es psicológico y en algunos casos puede ser con tratamiento farmacológico y con el psiquiatra.
23: La paciente tiene un por qué siente esos síntomas, ¿no? No de repente me los inventé.
17: De la nada.
23: Si bien están relacionadas con el deseo de un embarazo, también es cierto que, ejemplo, o sea, tenemos alteraciones en hormonas. Las mujeres nos regimos por hormonas.
17: Sí.
23: Todos nuestros días están regidos por hormonas y de acuerdo a la edad que tenemos, pues eso obviamente si se disparan, si bajan, si se alteran y todo eso, ¿no? Yo les digo, es como de repente ir al dentista, ¿no? Pocas veces vas regularmente al dentista, ¿no? Lo mismo, pero cuando vas te encuentras todo lo habido y por haber. Igual sí. Con los ginecos, ¿no? Cuando vamos, pues encontramos todas las alteraciones hormonales que puedes llegar a tener y eso lo vinculamos a la sintomatología que tú tienes, tengas o no un deseo de embarazo.
17: Okay.
23: Entonces, en ese sentido, por ejemplo, muchas mujeres dicen, oye, yo digo que estoy embarazada porque aparte de que no menstruo, pues tengo secreción por el pezón, ¿no? Y tengo salida de leche, ¿no? Lo que llamamos la galactorrea. Pero además yo siento que mis mamas están congestionadas. Pero además siento que ya me estoy hiperpigmentando, ¿no? O sea, que me salen las manchitas del embarazo, dichoso melasma. Fíjate, me está creciendo el abdomen. Entonces, ¿de dónde me crece el abdomen si no estoy embarazada? Y puede ser esto tan prolongado como el trastorno que tenga cada paciente, ¿no? Porque hay unas que se pueden aventar los 9 meses diciendo que están embarazadas y hasta que ellas puedan aceptar una asesoría por psicología, porque tampoco las podemos obligar a ir.
24: De hecho, pues me gustaría dejar el correo de saludmental@iste.gov.mx si llegan a tener alguna otra duda también al respecto del tema o bien alguna orientación, pues podemos responderles por correo electrónico.
17: Muchas gracias por acompañarnos en este podcast, en su espacio. Espero que se lo hayan pasado muy bien.
24: Claro, sí, muchísimas gracias a ti por invitarnos.
17: Para la próxima ya vamos a buscar más temas y que nos acompañen en esta mesa de debate. Ah. Perfecto, pues, gracias doctora, gracias Sharon y gracias a ustedes por escucharnos hasta este punto. De verdad que el podcast no sería nada sin ustedes. Cambia mucho el escuchar y el tener información. Y pues recuerda que la salud mental también es importante para todos hoy en día. Yo soy Génesis Zaines Silva y fue un gusto estar con ustedes. Nos vemos en un próximo episodio de Ya Oíste. ¡Adiós!
24: ¡Adiós!
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llegó, ya llegó, damas y caballeros. El sábado, este es el 8 de agosto, de aquí hasta las 5:30, 40, 50 de la mañana te va a estar acompañando, ¿vale? Todo listo y preparado con el gancito, con el caimán piloteando la nave. Yo por acá dirigiendo, conduciendo, entregando saludos, complacencia, música, alegría, diversión, promociones, todo esto y más. En qué buena madrugada, yo soy Juan Carlos Vital, soy tu cuate el jitomate, soy el capibara de la qué buena madrugada. Acompáñanos, sale, ponte en contacto conmigo. En este momento abro mis vías de comunicación personales. 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Aquí te acompaño en la famosísima ¡qué buena!

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0: Es la una en punto.
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1: Oye, le quiero mandar un abrazo, pero super archirre que te recontra ultra mega especial. Abrazo truenahuesos, esos enormes con energía para don Joaquín Salgado, que ya va rumbo al jale, ¿verdad? Allá en la central de Abastos nos va acompañando. 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Damas y caballeros, en esta que buena madrugada de sábado te sigo acompañando. Yo soy Juan Carlos Vital, MX.
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1: 2:11.
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0: 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Las 3:20.
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0: Saludo para el señor Tito Peñaflor que nos está acompañando. Muchas gracias, anda ruleteando, anda ahí por las calles buscando pasaje a estas horas. 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Nosotros continuamos para ti, hay más música en esta ¡Qué Buena Madrugada!
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0: 358.

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0: 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Las 4:35.
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1: Prácticamente las 5 de la mañana. Yo le quiero mandar un abrazo bien especial a Luisito Cerón, que el día de hoy nos mandó un mensaje de parte de su hijo Benjamín, que bueno, está padre. Es un chiste que nos hace llegar y que compartimos contigo, porque ya sabes que aquí a las 5 de la mañana, cuando la Ciudad de México se levanta, nosotros queremos que te levantes, pero con la sonrisa de oreja a oreja, ¿eh? Sonriéndole a la vida para que la vida también te sonría. Gracias, Luis. Gracias, Benji. Fíjate, está chido, dice. Un hombre, de verdad, pero así de esos hombres que son felices, felices, felices. Está con su doña y le pregunta a su esposa. Oye, mi amor, ya viene mi cumple. ¿Qué me vas a regalar? ¡Ay, hijo de su...! Ya sabrás, aquella bella siempre así sexy le responde. Mira, ¿ves ese coche que está allá en la esquina? Y el vato así súper emocionado me dice, ¡Dios mío! ¿Ese auto, ese coche rojo que está ahí, en serio vas a regalarme ese coche? Y ya sabrás, aquella, la neta, así como que entre sorprendida y como que queriéndose burlar, le dice, ¡claro que no! ¡Te voy a regalar unos tenis de ese mismo color rojo! ¡Ay, qué gacho! Verá, cuando las expectativas son altas y del coche a los tenis. Bueno, para al menos le regalaron algo, ¿no? Que a nosotros, ni los buenos días nos han dado. Ahí está el Caimán, ahí está el Gancito. Yo soy Juan Carlos Vital, me dicen el Capibara de la famosísima ¡Qué Buena!
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1: 4.59. ¡Vamos!

damas y caballeros, les vamos a dejar un poco más de música en esta qué buena madrugada. Te agradecemos infinitamente nos hayas acompañado. Hoy es sábado. Hoy te vas a quedar como todos los días con el mamut, con el gallito y con el coco. Aquí está el show que va para arriba, los hijos de la mañana de la qué buena. Nosotros, a nombre del Caimán, a nombre del Ganchito y tu servidor y amigo Juan Carlos Vital MX, el capibara de la qué buena, te decimos gracias por habernos acompañado. ¡Feliz qué buena madrugada!

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0: Señoras y señores, ya estamos aquí, ya arribamos a Tlalpan 3000. Prepárense porque al volver del himno, tienes que decirnos qué rola te da para arriba.
1: Claro que sí, por nota de audio, por llamadita telefónica, primera llamada la complacemos. Viene la frase del día, no te despegues, hoy en la nota del día. Se está poniendo buena la casa de los famosos, ¿eh?
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1: ¡Vamos!

0: 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Ya es hora. Tus mañanas con el gallo, el cocodrilo y el mamut. ¡Comenzamos! Esto es Parriba. ¡Buenos días!
1: Muy buenos días, tengan todos ustedes, señoras, señores, vamos arrancando, comenzamos dándole la más cordial de las bienvenidas. Bien, a toda la gente que nos acompaña, ya la escucharon, ya trae aquí la plaza completa, hoy bien hermosa, despampanante, pero sobre todo ya maquillada y bien peinada para traerles una bonita mañana con ustedes. Ella es Belinda Urías.
2: Lo hace así. Muy buenos días, gallito. Buenos días a todos, mamuchín. Un besote hasta Guadalajara y para toda la gente que nos escucha en la República Mexicana. Qué gusto estar con ustedes de nueva cuenta.
3: Como ya decías, gallito.
1: Claro que sí, hermosa. Y justamente ya decías que ya está por acá, desde Guadalajarita la Bella, con el vocerrón que Dios le dio, reflexivo, pero sobre todo, nunca interesado, con ustedes, el maestro Adrián, el Mamut Padilla.
4: Muchas gracias, mi querido gallito, mi querida Belinda Urías. Buenos días a toda la cadena internacional. Qué buena, más de 79 estaciones de radio unidas al unísono que se llaman Qué Buena y que están encadenadas para transmitir este programa. Yo soy Adrián, yo soy Padilla, yo soy García, el último hombre en traicionarte sobre la faz de la tierra. Te invito a que me sigas en @mamuchopadilla. Y si ustedes me lo permiten, yo lo presento a este despampanante locutor. Este muchacho nacido para triunfar. Aparece todos los días a través de la señal de la Qué Buena y también por Banda Max. ¡Wow! Él es Luis Martínez, el gallo.
1: ¡Qué bonito, señoras y señores! Vamos arrancando. Ya se la sándwich. Vamos arrancando y nos vamos con la rola que te da para arriba. Ya tenemos llamada por acá. Belinda Urías, por favor.
2: Hola, hola, buenos días.
5: Hola, Beli, muy buenos días.
2: Hola, bonita, ¿cómo estás? Tan madrugadora.
5: Muy bien, bendito Dios. Me encanta escuchar el programa, Beli.
2: Ay, qué bueno. A nosotros también nos da mucho gusto que nos escuches en las mañanas haciendo lo que estés haciendo. Por cierto, ¿qué haces tú?
5: ¿Qué crees, Beli? Ando en las labores del hogar.
2: ¡Wow! ¿Y por qué tan temprano?
5: Pues hay que darle prisa a la vida, Beli, eso, para hacer más cosas en el día.
2: Bueno, pues te va a rendir bastante. Oye, ¿y qué sí, rola te da para arriba el día de hoy?
5: Mira, Beli, hay una que me apa. Ni una, me encanta.
2: ¡Ay! ¡Golosa!
5: ¡Sí, sí, sí!
2: ¿Cuál es la que te encanta y te apasiona?
5: Es la de Contrabando con Jenny Rivera.
2: ¡Ay, qué hermosa! Pues ahí te la mandamos con mucho cariño y te mandamos un fuerte beso. ¿De dónde nos estás hablando?
5: Sí, mira, hermosa, yo estoy en Atizapán de Zaragoza, en la colonia 5 de Mayo, a la orden, corazón.
2: Pues hasta allá tu besote.
5: Para ustedes, mis amores. Gracias, mis hijos de la mañana. Dios los bendiga.
1: Adiós, hermosa. Cuídate mucho.
4: Gracias.
1: Vamos arrancando, comenzamos. Esto es para arriba con la Qué Buena.
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1: Hola, hola, buenos días.
2: Buenos días, hijo de la mañana. Aquí le saluda a su amigo Manuel desde Mérida, Yucatán. La rola que me da para arriba es de la de Gali Galeano, La Cita. Muchas bendiciones y saludos a todos.
3: Aquí te la ponemos a las 6:12.

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1: Atención, atención, porque esta frase seguramente te va a llegar hasta lo más profundo de tu cerebro. Por más que te guste una mujer, no la busques, porque la mujer busca a quien le gusta y utiliza a quien no le gusta. Te la repito. Por más que te guste una mujer, no la busques, porque la mujer busca a quien le gusta y utiliza a quien no le gusta.
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2: Son las 6:17.

0: haciendo con la rola que te da para arriba? Pídela por nota de voz o llamada telefónica. ¿A qué número, hermosa Beli?
1: Al 5551-668-929.
0: La que buena, buenos días.
1: Bueno.
2: Bueno, buenos días. ¿Cuál te da para arriba?
0: A ver, retáchale mi baby mix para escucharlo desde arriba, gordito.
3: Hola, buenos días. La canción que me da para arriba es la canción de La Mujer que Soñé, de Los Temerarios, dedicada con todo mi amor para mi esposa Adriana García, que nos escuchamos aquí en la Magdalena Contreras.
1: Oye, también estamos escuchando el himno.
0: Ah, es que yo creo que lo mandó a las 6 en puntito. Mi carnal ya andaba sintonizando la qué buena.
1: ¿Qué aplica?
4: 6:20.
0: Para arriba.
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0: hacer una pausa antes. ¿Tan rápido? Complaciendo. Ya vamos a la pausa, mi Beli. Estamos casi a la media, así que no se le vaya a hacer tarde. Grábese una nota de audio, comuníquese por llamada telefónica y díganos qué rol le da para arriba y se la ponemos al volver. ¡Échale!
1: Esto es para arriba. Recuerden marcar al 55-51-668-929 y nos dedica a esa rola que le da para arriba.
0: Beli.
2: Son las 6 de la mañana con 23 minutos, 6:23.
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2: Carnal, una pareja de esposos, familia. Estaban acostados acá, sí, ya bien relajados, bien a gusto, ¿no? Y de repente le dice la señora: viejo, viejo, amárrame a la cama, baby, y hazme lo que más te guste, mi amor. ¿Y qué crees que pasó, carnal?
3: ¿Qué pasó?
2: No, pues el vato se peló charca guama, güey, pues es lo que más le gusta hacer. ¡Allá me voy, hombre! ¡Ya me voy!
3: De mí no
2: vas
3: a estar hablando,
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0: Diva.
1: Hola, hola, buenos días.
2: Buenos días, hijos de la mañana. La canción que me da para arriba es la de Procura.
0: Pues hay que ponérsela inmediatamente.
1: Es que está bien buena.
3: Vamos a complacérsela. Esta es para arriba con la que buena. Cuéntanos cuál te da para arriba y te complacemos. Vienen las dedicadas, ganalana y reflexión.
1: ¡Chichín! Queremos dinero, gallito.
3: Hay horóscopos también, el zodiaco.

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1: Nos vamos con la siguiente dedicada de la mañana. Emiro, buenos días.
2: Buenos días.
1: Te llamas Emiro, ¿verdad?
2: Emiro.
1: Ahora pues, vamos a marcarle a tu esposa Aide. ¿Qué celebramos con Aide?
2: No, le quiero pedir matrimonio.
1: ¡Órale! Aide, buenos días.
3: Hola, buenos días.
1: Hola, Aide, te hablamos de la Qué Buena del show que te da.
4: ¡Para arriba!
1: ¡Wow! Hermosa Aide, del otro lado de la línea está este Emiro, pero antes quiero presentarte a los integrantes de este bonito y bello programa. Aquí está Belinda Urías.
4: Hola, bonita, buen día.
1: Aquí está el maestro Adrián el Mamut Padilla.
5: ¡Qué abeto!
1: Y este que te saluda es el gallo, mi amor. Aquí hay una persona.
5: ¿Sabes quién está del otro lado de la línea?
1: El que le quiere pedir matrimonio, así que déjalo hablar porque está dedicada.
5: Es para ti.
4: For you.
1: No se nos venga a arrepentir.
5: Emiro Pavono.
6: ¡Buena! ¡Buena!
5: ¡Emiro!
2: Bueno. ¿Cómo estás, mi amor?
3: Acá, papi, trabajando.
2: No. Ajá, echándole.
1: Hoy le dijo
3: echándole.
1: Papi.
3: Echándole.
4: ¿A quién le echa?
1: Papi.
2: Ajá, mi amor, te quiero decir aquí... En la emisora que nos gusta a nosotros escuchar siempre que trabajamos. ¡Wow! Que si te quieres casar conmigo.
3: ¡Oh! ¡Ah! ¿Estás seguro de lo que dices?
2: Sí.
3: Seguro, segurísimo.
4: No se va a rajar.
2: Segurísimo.
3: No se va a rajar.
4: No se va a rajar el vato.
2: ¿No?
4: Ay, esos sí son hombres. ¿Qué dices? ¿Qué dices? ¿Sí? ¿No? ¿Qué va a pasar?
3: Ah, pues claro que sí.
1: ¡Se lo llevó! ¡Se lo llevó!
4: ¡Habemos boda!
7: ¡Felicidades!
1: ¡Órale!
5: ¿Ya se percataron que este joven habla como Jorge Celedón?
1: No, no me había percatado. Que por cierto andaba bien enfiestado con el Edwin Cass y el Josy Quen. Allá en Bogotá, le mandamos un abrazote.
4: Chulada.
1: Pero bueno, volviendo al punto, mi querido Emiro Morales.
4: Ella dijo que sí.
1: Ya dijo que yes, my friend. Esta noche, cena al muñeco.
2: La Qué Buena te ha invitado a esa boda.
4: Nosotros claro. Queremos ir.
1: Ya hasta la Beli le dio calor.
4: Hasta yo ya me ando abanicando.
1: Ah. Oye, ¿y qué canción le vas a dedicar a tu próxima esposa?
2: Cásate conmigo, de Silvestre Dangond y Nicky Jam.
1: Órale, cásate conmigo. ¡Gente en eso! Ah, no,
4: y dijo que sí.
5: ¡Enrique Iglesias!
4: ¿Emiro de dónde es Emiro? Perdóname.
1: No, te
2: pones venezolano.
4: Ah, con razón, Emiro.
5: De Cumaná, de Maracaibo, de Bartisimeto.
2: ¡De Maracaibo!
5: ¡Saludos a Maracaibo!
2: Gracias.
1: Bueno, pues, Aide, ¿algo que le quieras decir ahorita a tu próximo y futuro?
4: A tu vato.
3: Ah, pues lo que siempre le digo, que lo respeto mucho, lo admiro. Que lo amo mucho. Hemos pasado muchas cositas y digo ya era tiempo que se animara.
4: ¿Pero cositas bonitas o cositas feitas?
1: Cositas ricas.
3: Cositas ricas, cositas de todo.
1: Pero bueno, volviendo al punto, aquí está tu canción y antes una última pregunta.
5: Ustedes.
4: Y nosotros vamos.
2: Arriba.
1: ¡Eso!
4: ¡Felicidades!
1: 6:39.
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1: Son
2: las 6:42 en la Ciudad de México.
0: Únicamente 18 minutos para que sean las 7.
1: Oye, ¿no viste La Casa de los Famosos? Ya están peleando porque unos sí limpian, otros se hacen que limpian, otros hacen que hacen y otros que medio limpian. Pero bueno, ya salieron las quejas. Ahorita te contamos toda la onda. Traemos la información aquí en La Qué Buena.

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1: Oigan, ya empezaron los problemas en la casa de los famosos y ahora Karina Torres ya rompió el silencio, ya sacó la fiera que lleva adentro y lanza el reclamo por la limpieza y esta
2: es la información.
1: Y bueno, pues resulta que apenas van unos días de la convivencia en la casa de los famosos y ya comenzaron las primeras diferencias entre los habitantes. Ahora fue la leak, Karina Torres, que expresó su molestia porque según ella no todos están cooperando para las tareas del hogar. Durante una conversación con sus compañeros, Karina dejó claro que no todos entraron a convivir, pero también otros entraron a colaborar, pero también otros, o sea, dice, yo no hago qué hacer en mi casa, pero aquí sí hago. Y obviamente, pues en las redes sociales ya empezaron a externar, pero antes de irnos a los comentarios de las redes, vamos a ver cómo fue que empezó la bronca o de qué estamos hablando con este rollo de la limpieza.
2: Por favor.
1: Ahí te va. Ay,
2: por favor. Y venimos a todos a cooperar.
3: Exacto.
2: La verdad, aquí no venimos de bonitas, aquí venimos a jugar y venimos a todos a cooperar.
3: Exacto.
2: La verdad, y que no lavo en mi casa trastes, yo tampoco lavo en mi casa trastes, claro. Yo no lavo ropa. Aquí vengo a acoplarme.
4: Y andas en los baños en chinga.
2: Y ando en putiza, güey. O sea, no que porque, ay, yo soy bonita y no lavo, o soy bonito y no lavo, no, güey. No. Pues, tampoco tienes aquí tus gatos.
4: ¿Qué pasó?
3: No, pues yo iba a decir que realmente todos hacemos cosas también, ¿no?
4: Sí,
5: sea, pero unos más que otras.
3: Pues yo puedo decir que yo ayer limpié la cocina y no me tocaba, barrí también las alfombras.
5: ¿Pero a quién le tocaba entonces?
3: Pues no. Se supone que nos limpiamos, ya pero no. No, yo no es reclamo ni nada. Solamente no, quiero decir que sí, todos estamos haciendo
2: entonces,
3: cosas.
2: Entonces, ¿por qué quedan los vasos y la cocina sucia? No entiendo de dónde queda la cocina sucia.
3: Pues
2: si todos estamos cooperando,
3: se vuelven sucias.
5: ¿Por qué la mesa? Porque luego está llena de comida.
1: Ya empezaron las broncas en la casa de los famosos por la limpieza. Pues mira, tenía que ser, ¿no? Al final del día están acostumbrados.
2: Tarde que temprano.
6: A lo mejor tienes alguien que te ayude y demás, claro. Pero pues si estás entrando en una casa donde sabes que únicamente son los participantes, pues tienes que apoquinar ahora, y tienes que ponerte a ayudar y recoger y barrer y tender tu cama.
2: Gallito. Si uno sale de pleito con los que conoces, con los que son de tu familia, los que diario convives con ellos, ahora te meten con 15 desconocidos, pues peor.
6: Que no sabes ni qué mañas, ni no.
1: Claro.
6: Si son limpios y no.
1: Hasta Aldo Rendón ya estaba rogando porque lo dejaran meter a la chica que lo ayuda en su casa.
6: ¿Es en serio?
1: Estaba diciendo, ay, jefa, no seas mala, deja entrar a Marta a la casa nada más para que me ayude.
6: No puede ser.
1: Pues mira, a veces, como bien decimos, ¿no? En la farándula es una cosa y ya convivir en un tema más perra.

0: personal, en un tema más personal, pues resulta que ahí ya cambia la cosa, porque pues claramente que unos van a ser más cochinos que otros, ya haciendo lo que es, otros pues iban a levantar sus gracias, ¿no? Que a lo mejor un vaso sucio, que a lo mejor el baño, porque también imagínate la higiene ya dentro de la casa, no sé qué tanto sea, no sé qué tanto la producción les eche la mano a la Karina Torres,
1: si
0: hasta la escoba.
1: ¿Quién es?
0: Hasta la escoba la rompió la Karina Torres por la fuerza que le aventó el otro día, creo que se la repusieron, pero por mientras, o sea, la neta, ya están empezando los problemas por la suciedad.
2: Y esto va a escalar, porque ahorita está muy moderada la conversación todavía. Hay que reconocer que sí hay roces, sí hay disgusto, pero no han llegado a las agresiones. Entonces, el siguiente escalón, yo creo que ya puede llegar a que se griten cosas feas.
1: Sí, porque pues si estás como duro y dale con lo mismo y la gente no coopera, pues finalmente va a haber problemas, ¿no? Y ya va a escalar, como bien decimos.
0: Bueno, pues entonces ya estaremos al pendiente. Esto es lo que resulta ahorita en la Casa de los Famosos y todo esto sucedió.
2: Era un día como hoy.
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0: 6:49. Cuéntanos qué rola te da para arriba. ¿Notas de audio o a través de llamada telefónica, hermosa Beli? ¿Cuál es el número?
1: El 55-51-668-929.
2: 9 minutos y serán las 7.
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0: Hola, hola, buenos días, la qué buena.
1: Hola, buenos días, gallito.
0: Hola, amor, ¿quién habla?
1: Paola.
0: Paola, ¿cuál te ponemos, mi amor? ¿Cuál te da para arriba?
1: La de La Mafia, la de Me Estoy Enamorando.
0: ¿Con La Mafia?
2: Amaneció muy enamorada.
0: Una que nos dé para arriba, mija. Órale, pues, aquí te la vamos a dejar, pero con la que nos da para arriba. Así que aquí te la dejamos y antes una última pregunta.
3: Tú y nosotros vamos.
1: Para arriba.

0: una pausa, regresamos, no te despegues. Oye, está aquí Belinda Urías, está el Mamut Padilla, está el Gallo y juntos vamos para arriba.
1: Esto es para arriba.
0: Números en cabina, mi Beli.
2: 55-51-668-929. Ponte en contacto con nosotros. Son las 6:56.
3: Efectivamente, ya lo dijo Belinda Urías. Solamente 4 minutos para que sean las 7 de la mañana.

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1: Hola, buenos días.
2: ¿Quién?
3: Muy buenos días, hijos de la mañana. Venga, Mamuchín, venga, Mamuchín. La rola que me da para arriba es Toma que Toma de Los Ángeles Azules. Y aquí suena la Qué Buena.
2: Ponla que ponla.
1: Corazón, mi Beli. Las 7:01.
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1: Hola, hola, buen día. ¿Andas por ahí, Jorge?
2: Sí, aquí ando.
1: ¿Cómo te amaneció el día de hoy?
2: Muy bien, muy bien. Todos los días me amanece bien.
1: ¡Eso! ¡Eso! ¡Qué chulada! ¿De dónde nos estás hablando?
2: De aquí, de... Ando ahorita en el municipio de Ecatepec.
1: ¡Ah, sale! Pues saludotes para toda la gente de Ecatepec. Oli, y le vamos a hablar a Sofía, es tu novia.
2: Así es.
1: Y están cumpliendo, es su cumpleaños. ¿Cómo está el asunto?
2: Simplemente nomás darle los buenos días. Todos los días amanezco pensando en ella.
1: Qué tierno.
2: Un lindo detalle, ¿no?
1: Eso está bonito. Bueno, creo que ya tenemos a Sofía en la línea. Sofía, ¿cómo estás? Buenos días.
3: Hola, buenos días.
1: Sofía, andas bien modorra.
3: Ay, discúlpame.
1: Qué rico que estabas dormida. ¿Cómo amaneces hoy?
3: Bien, aquí tengo una sorpresa.
1: Sí, sorpresón que te anda dando Jorge. Aquí lo tienes en la línea, Jorge.
3: Sí.
1: Adelante, Jorge.
2: Hola.
3: Hola.
2: Hola, bebé.
3: Hola.
2: Buenos
1: ¿cómo
2: días.
1: ¿Cómo has estado?
2: Espero que tengas un bonito día y sabes que siempre pienso en ti y que te quiero mucho y que quiero que esto salga adelante.
3: Gracias.
2: No sabes lo mucho que me importa si... Yo sé que tu papá está escuchando y, y estoy bien nervioso.
1: Ya se vio, ya se vio.
2: No pensé que iba a entrar mi llamada, pero mira, aquí estoy.
4: ¿O sea, está oyendo tu suegro?
2: ¿Su ¿ya mamá? Ves.
4: No, su papá dijo, su papá.
1: Toda la familia.
5: A ver, ¿la mamá o la papá? ¿Quién?
4: La papá.
2: No, el papá.
1: El papá, el hijo del papá.
4: El suegro se dice, ¿ok?
2: Así es.
1: ¿Cuánto tienen de relación?
2: ¿Cuánto?
4: Ajá, tú poquito, y tu suegro, poquito. ¿Cuánto llevan?
2: No me pongan nervioso. Oh,
4: ¿cómo se llama el suegro, mi querida Sofía?
3: Juan.
1: Juan.
4: ¿Y qué opina don Juan? ¿Él no fue chamaco o qué? Pues él también en su momento tuvo sus que veres. Si no, ¿cómo saliste, mija?
3: Pues
4: ahí está. ¿De tal palo? Tal astilla.
1: Tal hija. Ah, no.
4: No. O sea, sí, seguro, pero... Oye... ¿Y tú qué le dices entonces, mi querida Sofía, aquí a Jorge, que prácticamente está haciéndote una dedicada en la Qué Buena para espantar su ganado,
3: ¿eh? Me espantó el de, espantó el mío.
4: Y espantarte el tuyo. Y de paso espantarse él con tu papá.
3: No, pues muchas gracias.
1: Oye, ¿tu papá lo quiere, Sofía?
3: ¿Quién sabe, la verdad? Yo creo que...
1: ¿Le agrada? ¿Le cae bien?
4: ¿Qué te dice del zángano este?
3: Pues nada.
5: Yo creo que cuando a un yerno le cae mal a un suegro, se nota. Y cuando le cae bien, todavía más. ¿Has hecho actividades con tu suegrito o todavía no? Así como irse de pesca, irse a los arrancones.
4: Qué bueno que dijiste, Uri.
5: Racers,
1: de crucero.
2: ¿No? No, trabajo con él.
4: ¡Caray!
1: Yo creo que el papá no va a estar muy contento, entonces ya estamos entendiendo el asunto.
4: ¿A qué se dedican los dos?
2: Autotransporte.
4: Ah, mira.
5: O sea que le diste la mano y le agarraste el camión.
1: Exacto.
4: No,
1: le agarró el paquete.
4: Sí, no, pues este sacó
5: premio. Le dio el camión
4: mayor
5: y le agarró la palanca.
4: Llegó de empleado y se quedó con la empresa, pa.
2: No,
5: le da risa porque sabe que es cierto.
1: Se sintió identificado.
2: No, estoy bien nervioso.
4: Claro, no, está bien. Pues mira, ya, ojalá que el tiempo lo diga todo y síguele echando ganas, pa. Vas bien.
5: Nomás te voy a decir una cosa. Yo tengo hijas, tengo una de 18 y una de 25.
4: Nomás porque no tienes empresa, Padilla, que si no.
5: Te voy a decir una cosa, cana. La neta.
4: ¿Qué pasó, Babi?
5: Lo único que quiere uno para sus hijas es que las traten bien.
4: Claro.
5: Que las respeten y que las cuiden.
4: Por eso ayer que le mandé saludos al papá de la Beli, luego le dije, no, acá se la estamos cuidando.
1: Sí, claro. Hasta me habló mi papá.
5: O sea, no importa si estás Federico, o si un ojo te baila y otro te zapatea,
4: claro.
5: O si estás acá medio chaparro, no importa.
1: No, lo que importa es cómo te tratan,
5: claro,
1: como mujer, que te cuiden, que te protejan, que te apapachen.
4: Beli, suéltame la mano.
5: Porque si no, en una de esas, hasta unos chingolpazos te andan lloviendo.
1: ¿Y? Imagínate.
5: Y
1: oye,
5: lo digo
1: pues
5: con
1: qué
5: todo
1: bonita.
5: Respeto para mis yernos.
1: Ay, se notó el respeto y
4: Jorge,
1: el odio.
4: No tienes de qué espantarte, Jorge. Tú sabes que si se acaba esa relación te quedas sin trabajo, ¿ok?
1: Así que échale ganitas.
2: Bueno, no, y, sí, muchas gracias.
4: ¿Y qué rola le vas a dedicar? Sí, amor. Sí.
2: A ver, mando un saludo para todos los Transportes Mejía.
1: Eso es Órale. Todo.
4: Oye, ¿y todavía vas a creer que le dediquemos la canción de este grupo?
2: Así es.
4: ¿O ya no?
2: No, esa no, esa no.
4: Ah, es que me dijo que te pusiéramos la de Por Tus Pujidos, nos cacharon, pero... Pero no sé si aún la quiera o ya no.
2: No, es como en los viejos tiempos.
5: No, te equivocaste
2: tiempos.
5: De no. con dedicada, con gallito, esa nerviosa. Fue la anterior.
1: Ah, ok. No, él le va a dedicar como en los viejos tiempos.
4: Ah.
1: O sea, esa en la antigüita.
4: Sí, porque está viendo el suegro, pero ayer queríamos experiencia. Sí. Yo me acuerdo que ayer también intentamos. Bueno, aquí está la canción y antes una última pregunta.
1: ¿Ustedes?
4: Y nosotros vamos...
2: Para arriba.
5: La semana pasada quería pedir el tierno, se fue.
4: Sofi.
1: Yes.
4: ¿Lo traes cacheteando las banquetas, mija?
3: No.
4: Dile que no. Se aplique o se queda sin tragar.
1: Las que duren siete, mucho. Les mandamos un beso.
5: ¡Cayú!
4: Nada de andarse subiendo al autotransporte con él, porque se van a bajar el papá y traen cámara los carros.
1: Acuérdense.

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2: Son
3: las 7 con 14 minutos.
4: Efectivamente, únicamente 46 minutos para que sean las 8 de la mañana, gallito.
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0: estamos complaciendo, estamos poniendo la rola que te da para arriba. Queremos que inicies tu mañana para arriba. 5551-668-929.
1: Hola, hola, ¿quién anda por ahí? Buenos días.
2: Hola, mañana, saludos al cocodrilo.
0: Órale. Al mamut. Gracias.
2: Al gallo. Sígueme. Y a mi lady. No me acuerdo nunca el nombre de la muchacha que trabaja con ustedes. La rola Belinda. Que me da para arriba es Hermosa Experiencia, banda MS.
0: Belinda Urías.
2: Saludos a todos ustedes.
0: Está en la casa.
1: En la casa.
2: Villahermosa, Tabasco.
3: No lo culpes, apenas se está acostumbrando, mi querida Beli, pero yo sé que ya te ama.
1: Sí, ¿verdad? Se le notaba en su voz.
0: Claro. Y es cuando la conoce, ¿eh? Imagínate.
1: No, hombre. No se la anda cagando.
3: Síguela, Belinda Uz, en sus redes sociales.
1: 7:17.
0: Sueli.

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1: Compartir lo que me dijo mi abuelito un día. Me dijo que aplicara la del cajero automático. Hasta que no entre la tarjeta, no afloje el billete. Se las repito. Hasta que no entre la tarjeta, no afloje el billete.
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2: Esto es para arriba.
3: Hay que aplicar la del cajero entonces. Hasta que
4: ¿cuánta
3: no entre
4: sabiduría?
3: La, hasta que no entre la tarjeta, no afloje el billete.
1: Así me dijo mi abuelito.
4: ¿A qué cuenta?
1: Son las 7 de la mañana con 22 minutos, 7:22.
3: Y ni del banco era.
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1: Hola, hola, buenos días.
2: Buenos días, hijos de la mañana. La canción que me da pa' arriba es la de Moy, Bobadilla, Tus Mentiras.
3: ¡Hola! ¡Muy Bobadilla!
1: ¡Puro rolón, mi rey! ¿Qué hora son, mamuchín?
3: Las 7 de la mañana con 30 minutos. Ya viene la reflexión del día.
1: ¡Vamos para arriba con...
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1: Ya son las 7 de la mañana con 35 minutos. Teléfonos en cabina, mi Beli.
2: 55 51 668 92 9.
0: Mismo número para todos.

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1: Soy tu mejor amigo.
2: Tu pañuelo de lágrimas.
1: Vámonos con Giovanni, que está en la línea telefónica. Hoy es la mañana de las ex y de los ex. Bueno.
3: Bueno.
1: Hola, Giovanni, ¿cómo estás?
2: De la Sex Shop.
3: Hola, mamuchito, muy bien.
1: ¿De qué parte estás escuchándonos? ¿En dónde te reportas?
3: De aquí, de la delegación Cuauhtémoc.
1: ¡Órale! Saludos a la Cuau. Y le vamos a marcar a Samantita, que es tu ex, ¿verdad?
3: Sí, es una gran amiga.
1: ¿Cuánto hace que terminaron?
3: Pues fue algo como que muy rápido. O sea, una relación muy... Ha de tener como unos año y medio.
2: Ok.
1: Una llamarada de Catery.
2: ¿Algo tóxico sí, o relax?
1: De Petati.
3: No, no, relajado.
4: Como que lo intentaron y se dieron cuenta de que nomás no. Bueno. Que eran más compas que novios.
2: Claro.
4: ¿No?
1: Vamos a ver la versión de ella. Samantha, buenos días. ¿Cómo estás, Samantita? Sammy.
5: Bien, gracias.
1: Y ahorita va a decir, sí, aquí estamos. ¿Eh? Oye, Sammy, bienvenida al único show que te da para arriba. Déjame te presento al elenco. Aquí está la hermosa Belinda Urías.
4: Hola, Samantha, buenos días.
1: El talentoso y carismático Luis Martínez el Gallo.
2: Hola, mi amor.
1: El bondadoso y bonachón Adrián Padilla el Mamut. ¡Qué vida! Y el exuberante Cocodrilo.
2: Hola, mi amor, buenos días. Checa Urban Cumbia. Ahí revisa mis cumbias que subí.
1: Oye, mi amor, y entre todos te preguntamos si hoy es tu cumpleaños.
3: No.
1: No, pues no importa, porque más que nada...
6: mañana.
1: Te estamos hablando de parte de Giovanni. ¿Qué pasa en tu mente cuando yo digo el nombre de Giovanni? La neta.
4: Decepción.
2: ¿Cómo?
1: A ver, quita las manos libres, mi amor, por favor.
2: ¿Una gran persona, un amigo? Ah, ok.
1: Ah, ya nos habías amigo. Asustado. Pues prepárate, porque esta dedicada...
2: es para ti.
1: ¡Adelante, Giovanni!
2: Eso de un gran amigo ya no me cuadró, pero
1: bueno. Suelta la cadena.
3: Hola, flaquita, ¿cómo estás? Buenos días.
2: Flaquita.
3: Te quise dar esta sorpresa. Exactamente, tiene como un año, año y medio que te hice igual, una dedicada.
4: O sea, ya eres cliente.
1: Está monopolizando las dedicadas este vato, ¿eh? Aguas.
3: Entonces, pues... te dije que te iba a conquistar nuevamente. Eres una persona muy especial, lo sabes, eres una gran persona, eres una guerrera, trabajadora y sobre todo una gran mujer, hermosa, y te quiero mucho.
1: No más que no te vaya a dar un patadón en el pecho y te diga, ¡esto es Esparta!
2: ¿Eh?
1: Pues dice que es una guerrera, dije, así me la imaginé, como una espartana.
2: No, ella es como Sheena, princesa guerrera, ¿ok?
1: Oye, y vamos a ver qué dice ella, porque él está en búsqueda de una reconciliación, de una reconquista.
4: Pues no,
1: vamos
4: que
1: a ver
4: son
1: qué
4: amigos.
1: Opina Samantha.
4: Ya sí, estoy bien confundida.
1: Pero ya le dijo que trata sí, de claro. reconquistarla. ¿Tú qué opinas, Sammy?
5: Exacto. Que se vean con hechos, ¿no?
4: Sam. Hechos, no palabras.
2: ¿A qué te refieres con hechos, Sam?
5: Ah, pues que...
4: ¿Qué es bien hablador?
5: Tiene que ganar.
2: Claro.
5: ¿Otra vez?
2: O sea, unos rosones que llegue y trácale. O sea, un ramo buchón podrá ser.
5: Un ramo buchón, sí, con
4: serenata. Actitud. Oye, Sammy, y todo, ¿no?
2: O sea, que le inviertas, apá, que le inviertas.
1: Estamos perdiendo, Sammy. No te muevas tanto, Sammy, por favor, porque de repente se te va la señal del celular. ¿Tienes el manos libres?
2: Así yo luego le digo, no te muevas tanto, porque...
1: Sammy, ¿podemos intentarlo sin el manos libres? A ver si se escucha poquito mejor, por favor.
5: Ah, ok.
1: Ándale, ahí estás perfecta, Sammy. Muchas gracias. Te decía,
4: pero si
1: yo,
4: te interesa, ¿le interesará a Samantha?
1: A ver, pues que nos diga ella. Pregunta directa y sin escalas de Belinda Urías. ¿Dice que sí o no?
5: Se supone que ya lo quité.
2: No. O sea, que si sí te interesa
4: el vato.
2: Este carnal o no.
1: El Giovanni.
5: Ah, sí.
1: Bueno, pues yo veo que hay muchas posibilidades, Giovanni. A lo mejor no va a ser de la forma que tú quieres ni en el tiempo que tú quieres,

0: lo dijo, nomás que le invierta. Échale billete, papá, billete.
1: Sí, sí, sí.
2: Billete, papá, billete.
3: Sí, no hay que ser ni princesos ni codos.
4: Un fin de semana a Acapulco, ahí por la autopista del Sol, se van a Acapulco, se echan un pescadito a la talla, se van a...
0: O un pescado quebrada. A tallones.
3: También.
0: O sea, ¿con qué? El chiste es pisar la rata, usted nomás échele ganas y va a ver, llévele sus flores, llévele sus rosas, llévele sus margaritas...
3: Tiene su tanque de gasolina.
0: Ándale, por ejemplo. Bueno, no sé si tenga carro, ¿no? O sea, también
4: mira,
0: es otro.
4: Mi abuelito, ahorita que estamos con las frases, que no es la frase del día, pero mi abuelito decía, el trabajo cansa, los trancazos duelen y las viejas cuestan.
0: Ándale, qué razón tenía el viejo.
3: Qué sabio.
4: Hay que invertirle a las mujeres, sea tu esposa, sea tu novia, sea tu amiga, hay que invitarlas.
3: Pero dicen por ahí que el hombre que invierte en una mujer se vuelve más próspero.
0: Oh.
3: Y no es por quedar bien, ¿eh?
4: Te digo una cosa que me llenó de tristeza el otro día.
0: ¿Qué pasó, ¿qué? Amor?
4: Estaba yo en el Cinépolis, uh-huh. Y adelante de mí iba una parejita.
0: Ajá.
4: Y a la hora de pagar las palomitas, el vato le dijo, saca, nos toca de a 67 pesos. Y ahí la morra contando las moneditas.
3: No, así me dieron no ganas me gusta.
4: De pagárselas yo.
0: Como el de la pizza doble, ¿no? ¿Cómo era? No, hamburguesa triple, ¿no?
3: Hamburguesa triple.
0: Que el vato este también se sacó de onda porque era bien tragona la morra.
3: Sí, porque dijo que él cataloga a las mujeres por mujeres bandidas o mujeres sanas.
4: A mí me enseñaron a invitar a las morras, que yo tengo que pagar.
0: No sé. Por eso cuando es con jacuzzi siempre paga el Padilla, dice. Oigan, ¿y qué canción se van a dedicar, Samantha?
1: La de Lo Tienes Todo.
0: Ajá.
1: Te la dedico con mucho cariño y mucho amor. Y se me olvidó decirte, Coquito.
0: Sí.
1: Este mamuchito, pero, o los dos, cualquiera de los
0: ya
1: dos.
0: Que
1: el
0: sí.
1: Poema que les mandé.
0: Sí, mi day. Yo presento a Mamuchín. Que... Señoras y señores, niños y niñas, abuelitos y abuelitas, el creador de Ubancumbia va a presentar ahorita mismo al maestro de allá de Guadalajara. El poema titulado dice más o menos así: no te hagas tanto de rogar, porque yo sí te quiero dar. Adelante.
4: No te hagas tanto del rogar, porque yo sí te quiero dar esas flores y esos rosones que tú has de disfrutar. Esas flores rojas como las pencas de maguey, que te van a demostrar que tú me traes bien, güey. Ay. Así te quiero, así te amo, y nunca te voy a olvidar. Por favor, Samantha de mi alma, dame una oportunidad.
0: ¡Wow! Casándose con todo.
3: Ya con eso se casan mañana.
0: Aquí está la canción y antes una última pregunta.
4: Ustedes.
3: Y nosotros vamos.
1: Para arriba.
3: Eso, vato.
0: 740.

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1: Hoy presentamos La Reflexión del Barbero. En una ocasión, un hombre que era muy espiritual llegó a cortarse el cabello a una barbería, sin saber que el barbero que atendía ahí era ateo. Estaban conversando muy plácidamente mientras el barbero le cortaba el cabello, hasta que empezaron a hablar de Dios y ahí todo se complicó. En un momento dado el barbero dijo: "Yo creo que Dios no existe, porque si Dios existiera, no permitiría que hubiera tantas guerras, tanta hambre, tantas faltas, tantas tragedias, tantas calamidades en el mundo. Lo más seguro es que Dios no existe". El cliente se quedó muy preocupado con esta declaración del barbero y le dijo: "No, señor, yo creo que Dios sí existe". Y el barbero le preguntó: "¿Alguna vez lo ha visto?". "No, pero y ya no supo qué decir". Se levantó y se retiró de la barbería, un poco triste. Pero justo al salir, observó que había un hombre con la barba gigantesca, muy desaliñado y con una melena como león modorro. En eso le habló al barbero y le dijo: "Señor barbero, ¿podría venir un poquito?". "Sí, joven, ¿qué pasó?". "Solamente quería decirle que los barberos no existen". "¿Pero cómo no? ¿Y yo qué soy? Si no, ¿cómo me explica usted que este hombre tiene las barbas tan grandes y tan descuidadas?". El barbero molesto le dijo al joven: "Ese hombre no viene a mí porque no quiere. Yo aquí estoy y eso no es mi culpa". El joven sonriendo dijo: "Así pasa exactamente con Dios. Uno no va a él porque no quiere, no porque no exista. Así que Dios es tan grande como la distancia que yo tenga con él".

0: tiempo de hacer una pausa. Regresamos. Esto es...
1: Esto es Pa' Arriba.
0: Números en cabina, mi Beli.
2: 55-51-668-929.
0: Cuéntanos qué rola te da para arriba y regresando te complacemos.
3: Son las 7 de la mañana con 54 minutos.
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1: Y bien pa' arriba, buenos días, ¿quién anda por ahí?
2: Hola, buenos días. La rola que me da pa' arriba es la de Regalo de Dios, de Julión Álvarez. Buen día, chicos, a todos, saludos.
3: Un abrazo, mi amor, son las 8:01.
4: ¡8:01!
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1: El momento de saber qué es lo que las estrellas marcan para ti ha llegado, my people. Presta mucha atención a lo que aquí en La Que Buena traemos en el significado del Zodíaco 92.9. En voz de nuestra Diabla Coronel. Adelante, Diabla.
2: ¿Qué tal, amigos? Muy buenos días. Iniciamos con Cielos de Acá con la Diabla Coronel aquí en La Que Buena. Y bueno, comenzamos. Recuerda que tenemos por ahí las predicciones ya realizadas en redes sociales. Y ahorita estamos ya viendo lo que es la sintonía o la situación de amor de cada signo zodiacal. Y comenzamos con el signo de Aries. Aries con apertura 12-4. Aries, debemos de cuidar los detalles, las emociones y sobre todo, Aries, no descuidar esos momentos importantes que pueden ser placenteros para tu pareja, para mi querido Tauro con numerología 11-3. Tauro, estamos hablando de las relaciones que no has cerrado ciclos o no sabes cerrar ciclos y tenemos que comenzar ese proceso de perdonar, olvidar o simplemente ese proceso de dejar ir. Recuerda que un rechazo no es tanto un fracaso, sino una oportunidad de volver a amar. Para Géminis, numerología 5-7. Géminis, tienes que saber con qué personas cuentas realmente en la situación amorosa. La pareja es una persona que es equipo de vida contigo y no es una carga emocional o no es una carga como si fuera un hijo para ti. Así que, Géminis, debes de comprender también que ya hay procesos que debes de terminar y procesos que debes de dejar ir para poder continuar con una vida mucho mejor. Para mi querido Cáncer, numerología 4-6, en negativo. Cáncer, ten cuidado con las infidelidades, ten mucho cuidado, mi querido Cáncer, con las mentiras o esas relaciones fugaces. No es malo ser infiel. Me vas a decir que estoy loco, pero prefiero mil veces que tengas una lealtad a tu relación que una fidelidad. Recuerda que la intimidad es una necesidad fisiológica y no porque tu pareja pudo haber sido infiel, pues ya no te ama. Recuerda que es una prueba que tienen que superar y que tienen que pasar. Para mi querido Leo, numerología 1-3. Leo, es más en situaciones económicas para ti. En tu caso, Leo, deberías enfocarte también en situaciones emocionales y no olvidar tanto lo que necesitas como persona o como ser humano. Para mi querido Virgo, con numerología 1-6, apertura 1, es muy buena apertura. Apertura 2 en economía, muy buena apertura que tenemos que tener para la realización de las situaciones emocionales. Ay, discúlpeme, gente, es que ando un poquito enfermo. Con las situaciones emocionales y sobre todo, mi querido Virgo, para tener esa claridad de las cosas que vas a hacer con tus relaciones emocionales. Continuamos con Signos Zodiacales aquí con la Diabla Coronel. ¿En dónde? En La Que Buena.
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3: Son las 8:10, Gallito.
4: Efectivamente, las 8:10, mi querido Gayufi.
1: Y vamos para arriba. Acabando esta canción, viene Ganalana en La Que Buena.

0: billete, papá, billete. Una lana cortesía de Cumbia Life.
1: Canta con...
0: ¡Ah! ¡Ah! 55-51-668-929. Bueno.
2: ¿Qué tal? Buenos días.
0: Hola, ¿quién habla?
2: Abraham.
0: Abraham, bienvenido a La Qué Buena por tus primeros 100 morlacos, el Mamut Padilla.
3: Mi querido Abraham, aquí tengo tus primeros 100 pesitos para que empieces con el pie derecho y ganes mucha lana en el Ganalana cortesía de Cumbia Live. ¿Listo?
2: Claro que sí.
3: Guillermo Cienfuegos Lagrimita es uno de los payasos más famosos de México. Dime cómo se llama uno de sus hijos que también es payaso.
2: Costel.
3: ¡Es correcto! ¡Eso
4: se llevó sus primeros 100 varos!
0: Vas por 200, ahí te quedas, todavía tienes comodín.
2: Seguimos, seguimos.
0: Belinda Urías, es tuyo.
4: Anda empoderado el vato. Buenos días, ¿cómo estás? Oye, acuérdense que yo soy verdadero o falso. Entonces ahí te va mi pregunta y dice así. En Buscando a Nemo, ¿el protagonista es un pez globo? ¿Esto es verdadero o es falso?
2: Falso.
4: ¡Exacto! Porque es un pez payaso.
3: ¡Felicidades! Yo te respeto, ¿por qué me ofendes? Porque yo soy medio payaso como el pez
4: aparte
3: de Nemo.
0: ¿Vas por 300 o ahí te quedas?
2: Vamos por 300, vamos por 300.
0: Mi rey, por 300 pesos, facilito, te doy una palabra, me cantas una canción donde venga esa palabra, ¿la quieres fácil o difícil?
2: Gordo, Fácil, gordo,
0: ay,
2: por favor,
0: gordo. Ahí te va, mi rey. Dímela cantando con la palabra me.
2: Cinco. Me gustan tus ojos.
5: Cuatro.
2: Me gusta
5: tres,
2: tu pelo.
5: Dos.
2: Me gusta.
5: Uno.
3: Yo digo que sí, porque la verdad es una canción de Joan Sebastián muy clásica y muy bonita.
0: 300 del Águila, ¿vas por 400 o ahí te quedas?
2: Vamos por 400.
0: Por 4, vamos, maestro Padilla.
3: Dime el apodo de un gran jugador de fútbol llamado Edson Arantes do Nascimento.
5: 5.
3: Edson Arantes do Nascimento. ¿Quién es?
2: ¿Ronaldinho?
3: No. ¿Quieres más Pelé tiempo o te cambio la pregunta?
0: Sí, pelates.
3: Sí, sí pelaste.
2: Pelé.
3: Y sí, sí es Pelé, pero ya no tienes comodín, ya llevas 400 varos. Pero como dijiste Pelé fuera de tiempo, ya no tienes comodín y llevas 400 pesos.
0: ¡Wow!
4: Vamos por más, vamos por más.
2: Vamos, vamos.
4: Te vas a aventar,
2: vamos.
4: Esos son vatos. Ahí te va. Esta, fíjate, te la voy a poner fácil, vato. No
2: vale,
4: se puede estornudar con los ojos abiertos. ¿Esto es verdadero o es falso?
2: Verdadero.
4: ¡Ésale! ¡Se lo llevó!
0: ¡Se lo llevó! ¡Sensacional!
3: Verdaderamente imposible eso, Beli. ¿Qué pasaría si uno estornuda con los ojos
4: se
3: abiertos?
4: Se te salen.
3: Ah, caray, no me la sabía.
0: ¿Vas por 6 o ahí te quedas?
2: Ahí
3: ya no tienes comodín.
0: Vamos, por 600 pesos, voy yo.
2: No, gallito, no, gallito.
0: Amor,
2: no,
0: por 700,
2: gordo,
0: venga.
4: Y te la va a poner
2: gordo,
4: fácil.
2: Ni por 1,000, gordo.
0: Ándale.
4: ¿De plano?
0: Venga, por 1,000.
2: Sí. No, ¿cómo crees, gordo?
0: Por 1,200. Amor,
4: aviéntate.
0: Queremos que ganes.
2: No, gordo, no hay. Más vale 500 en mano que ver 1,200 volando.
3: Más vale pájaro en mano que siento bonito.
0: Ganador de...
3: ¡500!
4: ¡Se lo llevó! ¡500 pesos!
3: Se lo llevó, se lo llevó sensacional en su programa Arriba Internacional, don Francisco.
0: ¡Qué bonito! Pues te mandamos un abrazo, brother. Tú y nosotros vamos.
2: Arriba en La Qué Buena.
4: ¡Felicidades! 90.

0: Tiempo de hacer una pausa. Regresamos, no te despegues. Viene la segunda parte del Zodíaco 92.9 en voz de la Diabla Coronel. ¿A quién esto?
1: Esto es para arriba.
0: Para arriba. Y si nos quieren contactar para la rola que te da para arriba, ¿dónde, Beli?
2: En el 5551-668-929. Son
0: muchos los que nos oyen.
3: Y ya son las 8 de la mañana con 23 minutos. 8 con 23.
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1: Hola, hola, buenos días.
2: Hola, hijos de la mañana. La rola que me da pa' arriba, la de Antes Muerte que Sencilla, de Horóscopos de Durango.
3: Amanece empoderada.
4: La güera y la morena, súbele.
3: Tan guapas.
1: La Marisol Terrazas, le mando un besote a la güera. Son las 8 de la mañana, 31 minutos. Estamos pa' arriba con la Qué Buena, no te despegues. Súbele. ¡Tinta!

0: Maya.
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2: En la segunda parte del Zodiaco de esta mañana. Presta atención a lo que la Diabla trae para ti en las estrellas, los astros, el futuro y todo lo que el universo depara para tu destino. Adelante, Diabla.
3: Continuamos con segunda parte del signo zodiacal, mi gente, y vamos con Libra. Libra, empezamos y partimos con una numerología 10. En el caso de mi querido Libra, tenemos que cuidar mucho las emociones o la bipolaridad. Tienes que cuidar mucho el no explotar y realmente ya tomar un camino más favorable para ti y sobre todo un camino en el cual te sientas feliz y dejar ya de estar de inmaduro. Para mi querido Escorpio, numerología 612, excelente numerología. Con el número 12, apertura de nuevas relaciones y sobre todo de un consentimiento para poder tener, digamos, un poquito más de amor propio y autoestima. Para mi querido Sagitario, numerología 210, te llega el amor, Sagitario. No dejes ir lo que amas, no dejes ir a esa persona por temor o por miedo. Así que a veces dejamos ir lo que vale por cualquier aventura y que no vale la pena. Para Capricornio, numerología 612, casi prácticamente igual, estamos dejando ir a personas que realmente valen la pena y que debemos de luchar por amor. Deja de tener temor y deja de tener miedo para con esta numerología vivir y sentir el amor como tal. Para mi querido Acuario, en numerología 47, Acuario, te vuelven a abrir la puerta del amor, no la desaproveches, ten mucho cuidado, mi querido Acuario, porque la soledad no es tan buena como pensamos. Para Piscis, con numerología 5-5 en negativo, Piscis, de nuevo se te van las oportunidades, luego se te va la manera de cómo disfrutar una relación y esto te puede conllevar a la depresión o a la ansiedad, así que échale ganas. Los dejo aquí en cabina, ¿en dónde? La Qué Buena, con la Diabla Coronel.
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4: Son las 8:36.
5: 8:36. Vámonos para arriba con los Tucanes de Tijuana.
2: A mí esta sí me pone para arriba con
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1: Son
2: las 8:39, gallito. ¿A dónde vamos? ¿Todavía vamos para arriba?
1: Todavía sí, vamos para arriba. ¿Y sabes qué? Acabando esta canción viene Gana Lana en La Qué Buena.
3: ¡Eso! ¡Gana Lana! ¡Mucho dinero, papá! ¡Dinero!
2: ¡Dineros!

0: papá billete, una lana cortesía de Cumbia Life. Vámonos tendidos entonces. Bueno, hola.
1: Bueno, bueno.
0: ¿Quién habla?
1: Yair.
0: Yair, bienvenida a La Qué Buena. Oye, mi rey, por tus primeros 100 pesos, el maestro Adrián el Mamut Padilla.
1: Muy bien.
2: Hola, mi niño. ¿De qué quieres tu pregunta? ¿De cultura general, de geografía o de superhéroes?
1: De superhéroes.
2: Muy bien. Dime el nombre del villano de Marvel que era poseedor de las 6 gemas del infinito.
1: Cinco.
2: ¡Es correcto!
3: Conoce de superhéroes.
2: Thanos, muy bien, 100 pesotes.
0: Mi rey, ¿le sigues por 200 o ahí te quedas?
1: Vamos, vamos.
0: Por 200 pesos, venga, la hermosa Belinda Urías.

0: Vamos. Por 200 pesos, venga, la hermosa venga. Belinda Urías.
1: Buenos días. Ahí buenos te va, días. ¿Verdadero o falso? ¿Los caracoles pueden dormir un mes?
2: 5.
1: ¿Esto es verdadero 4, o falso?
3: Falso.
1: 3, ¡falsísimo! ¡Pueden 2, dormir hasta 3 meses! ¡Qué envidia!
2: Con razón, mi compadre, cuando se queda dormido en el jale, le dicen que se hace baboso.
1: Pues por eso, mamucho.
2: ¡Wow! Increíble, ahora todo tiene sentido, gallito.
0: ¿Le sigues o ahí te quedas, amor?
3: Vamos, vamos.
0: Por 300 pesos te doy una palabra, me cantas una canción donde venga esa palabra. ¿La quieres fácil o difícil?
2: Gallito, bebé.
3: Gallito, bebé, ponmela amor. Facilísima, facilísima.
0: Ahí te va, gordito. Pónsela. Facilita, facilita. Solo para ti, gordo. Dímela cantando con la palabra lo.
2: 5.
0: Lo.
3: Lo.
2: 4. 3.
0: Lo.
3: 2.
2: 1.
0: Amor, ¿quieres más tiempo o te cambio la palabra?
3: No, cámbiame la palabra.
0: Ok, pero lo dudo. Conmigo te mecías en el aire.
2: Volabas en caballo blanco el mundo.
0: No pasa nada, no pasa nada, no pasa nada.
1: Se la cambiamos.
0: Ahí te va, amor. Más fácil, ¿ok? Pero solo pídelo.
3: Muy bien. Gallito bebé, pónmela más fácil.
0: Uh-huh. Ahí te va, gordo. Dímela cantando con la palabra. Para.
2: 5.
0: Para.
3: 4, para.
0: Para.
3: 3, para. 2,
0: para.
2: 1.
1: ¿Qué pasó?
0: No puede ser, no puede ser. Para ti con amor y no pude evitar una lágrima. O sea. Compara, creo que había muchas, ¿no, Maestro Padilla? ¿O me estoy equivocando?
2: Sí, la verdad, sí. Mínimo como 17 canciones.
1: ¿Y todo para qué?
0: ¿Y todo para qué?
1: ¿Para qué tanto?
2: Para amarnos más, basta que me mires,
1: basta que me roces.
0: Claro,
1: basta
0: dijera Lucero, hasta que se nos hizo Manuelito.
1: Manuelito.
0: Pero bueno, te mandamos un beso, cuídese mucho, pórtese bien, puede participar cuando usted quiera.
2: Mañana te esperamos en el Ganalana, mi rey, un abrazo.
0: Beli, ¿qué horas son?
1: Son las 8:46.
2: ¡Eso, Beli!
1: ¡Mamuchín!
0: Belinda Urías está en la casa, así
1: in
0: que le
1: da.
0: Arroba Belinda UF, UF, arroba Belinda UF en sus redes sociales, síguela.
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0: que te da.
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2: Y la frase del día, más que ser una frase del día, es como un refrán que me dijo mi abuelito un día. Más vale pájaro en mano que ciento bonito. Analízalo y verás que tenía toda la razón.
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0: Nos urge que regresen a la escuela los niños, ¿no?
1: Sí, no manches. Oye, gracias a la gran cadena que aquí se desconecta. Se van a quedar con su contenido local. Nosotros nos vamos con las maduritas. Ciudad de México es para arriba. ¡Qué
2: buena! Las 8 de la mañana con 52 minutos. ¡Cucú!
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0: escuchando las retromaduritas. ¿A dónde pido una?
1: Al 5551-668-929.
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1: Vamos a una pausa, regresamos. Nivel y números en cabina.
2: 55-51-668-929. Son las 9:55.
1: Estamos en vivo. Y escuchas pa' arriba.

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0: ¡Buenos días! ¿Cómo estamos? Sábado 8 de agosto. Yo soy Karina Angulo y en este momento, banderazo de salida a mi guardia sabatina. 97.1, buenos días.
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2: Son las 10:28.

0: ¿Para quién va? Échale. Bien sabrosas todas, todas las radioescuchas de La Que Buena. ¿Cómo estás? Muy buenos días, yo soy Karina Angulo. Sábado 8 de agosto. Ya sabes, de aquí hasta las 7. Pero mira, tenemos harta promo, información, saluditos, qué buen mix. O sea, para ir campechaneando durante todas estas horas. Te invito a que estés en contacto con nosotros, 33 36 15 17 72, que ese es el WhatsApp de La Que Buena. También las redes sociales, @quebuenaGDL, nuestro Facebook, Que Buena Guadalajara. Y ya al rato entramos en detalle, porque estamos en el mes de agosto, que es el mes en el que los papás sí andan haciendo milagros, estirando la liga lo más que se puede, porque, ¿cómo les piden cosas a los niños? ¿Cómo les piden cosas? Que el de deporte es el uniforme, que el de honores a la bandera, que el de no sé qué, que la bata que de laboratorio, que los zapatos para quién sabe qué, que la mochila, que, o sea, ya, por favor. Pero no te preocupes, porque en este mes de agosto tenemos la ruleta escolar, así que te puedes llevar una buena lana para que tú desees en qué llevarte la lana, o una mochila con útiles. Pero hay un chorro de promos, ¿eh? Conciertos como Alta Consigna en el Telmex, esto es el próximo mes. En este mes, Alegres del Barranco en la Arena Guadalajara. Pues todo el elenco y las sorpresitas que se vienen con el palenque de las fiestas de octubre. Y ya sabes, así nos la vamos llevando, que tenemos un chorro por compartir con ustedes. Me voy a la pausa, pero desde ahorita ponte pilas. 33 36 15 17 72. Yo soy Karina Angulo. No me tardo. 97.1.
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2: 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Me voy a conectar a las redes de La Que Buena, Facebook, Que Buena Guadalajara. Voy a transmitir ahí para que chequen el contenido. Familia, soy tu compa el Rino Cruz. Voy a cabina, aquí suena La Que Buena, papá.
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3: 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Voy a la cabina, familia. Soy tu compa el Rino Cruz. Aquí suena La Qué Buena.
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0: Tin, tin, tin. Cuéntamelo todo y exagera. ¿Cómo va tu sábado? ¿Te toca trabajar? Saludos, por cierto, a todos los que ya se reportan y que pues ahorita andan trabajando en alguna plataforma, ya sabes, entregando algo, entregando gente. Bueno, échenle ganas, cuídense mucho, cuiden también a su pasaje y por supuesto, quédense con la qué buena. Nosotros aquí los chiqueamos todo el día. Que hay veces, porque también me lo escriben mucho, que precisamente los que andan correteando, los que andan, ya sabes, recorriendo toda la ciudad, pues se les complica a veces venir para acá, ¿no? Pues por la chamba. 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Pero aquí hace rato te platicaba de la ruleta escolar. ¿Te late? ¿Tus hijos van a... pues a qué van a entrar, no? ¿Cuál es el ciclo que les espera? ¿Qué año? ¿Qué grado? 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Yo soy Karina Angulo, @ Karina Angulo. Regreso. 97.1.
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4: 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Soy tu compa el Rino Cruz, vuelvo a cabina, familia. Oye, gracias a los ingenieros que andan por acá, mi compa Charlie, mi compadre Hugo, allá en cabina nuestro delegado sindical, el Ever Castell. Familia, aquí suena la Qué Buena.
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0: mándame una notita de voz y solicita tu Qué Buen Mix, porque hoy sábado a las 7, sí, falta, pero no te confíes. Por supuesto que se goza el Qué Buen Mix. 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
0: Ya son las 12 con 26.
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0: aquí suena La Qué Buena 97.1. Yo soy Karina Angulo. Sábado 8 de agosto. ¿De quién quieres el Qué Buen Mix? Cuéntame. Ándale, mándame una nota de voz. Si es importante que sea una nota de voz. Un Qué Buen Mix para... Pues, a ver, déjame pensar. ¿Julio Preciado? ¿Se te antoja? Ok. O un Qué Buen Mix a lo mejor de Luis Ángel el Flaco, de Edel Muñoz, de Grupo Cañaveral, de El Javi, de Grupo Frontera, de Valentín Elizalde. Notita de voz, porque hoy es a las 7 de la tarde. Mañana domingo el Qué Buen Mix es a las 4 de la tarde. A través de una nota de voz, aquí suena La Qué Buena. Yo soy Karina Angulo, yo soy Perengana, yo soy Sultano. Y quiero un Qué Buen Mix de Los Ángeles Azules. O quiero un Qué Buen Mix de La Inolvidable. Un Qué Buen Mix de Sergio Vega. Bueno, estos son ejemplos. Pero cuéntanos en qué colonia te encuentras, o sea, dónde nos escuchas, si tienes algún saludo, algún mensajito que quieras, pues que se escuche al aire, con tu bella, sexy y hermosa voz, no creo, al 33-36-15-17-72, para que te escuches y aparte goces del Qué Buen Mix. Los sabaditos, te recuerdo, el horario es a las 7, mañana domingo es a las 4. Y yo soy Karina Angulo, momento de hacer una pausa, pero breve, breve. 97.1.
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0: 1.27.

0: Aquí suena La Qué Buena 97.1. Yo soy Karina Angulo, te acompaño los fines de semana. Pues el día de hoy, sábado, los fines de semana todo el día. Hoy hasta las 7. Y ni modo, no es amenaza, pero pues es lo que hay. Ok, el WhatsApp está siempre disponible también para los registros. Así que si te late y hay chance, pues ya estuvieras registrándote. Porque el próximo, es más, sí es el próximo sábado, ¿no? Sí, efectivamente. El próximo sábado en la Arena Guadalajara se van a presentar Los Alegres del Barranco. Sí, será en la Arena Guadalajara. Es el próximo sábado. Si tú eres fan, si tus papás son fan, quieres llevar a tu mamá, a tu peor es nada, al amor de tu vida, bueno, pues yo creo que este es el momento en el que tienes que registrarte porque ya se acerca la fecha. Nosotros tenemos, pues no sé, 2 semanas, bueno, ¿para qué invento? Pero ya tenemos varios días con esta promo, invitándolos para que ustedes se puedan llevar este boleto doble. Ya se van a presentar, pues, en un fin de semana más, llegarán a la Arena Guadalajara. ¿Eres fan? A ver, ahí te va, porque también hay foto, ¿eh? O sea, espero que nos sigas en las redes. Si sí lo haces, ya te enteraste. @quebuenaGDL, porque ahí está la información fijada para Los Alegres del Barranco. ¿Cómo le tienes que hacer para que tú te puedas tomar una fotografía con ellos? Tienes que compartir la publicación, pues darle like, etiquetar con quién quieres ir si resultas ganador. Y por otra parte, a través del WhatsApp de La Qué Buena, te registras para que los dos registros estén correctos, tanto en redes y acá si es que quieres la fotografía. Pero tenemos boletitos dobles, los últimos boletos dobles para Los Alegres del Barranco. 15 de agosto, aquí en nuestra bella ciudad, se presentarán en la Arena Guadalajara. 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
6: 2.25.

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2: Son las 2:32.

0: Aquí suena la que buena 97.1. Yo soy Karina Angulo. Sábado 8 de agosto. Espero que tu día esté fluyendo a gusto. Los que les toque trabajar, pues que sea leve la jornada. Los que trabajan en casa, que también a veces es más pesado, pues a echarle ganas. La que buena te acompaña. Tú dime qué canción quieres, porque acuérdate que la primera mitad son los playlists, pero ya todas las canciones que acabas de escuchar ahorita son las que ustedes me van pidiendo. Desde las 10 de la mañana que llegué, yo checo el WhatsApp y aparte tiempo tenemos de aquí a que arranque el Kebol Mix para que no te la pienses y me mandes esa notita de voz. Igual y el saludo, ¿no? ¿Quieres hacerle llegar un mensajito a esa persona especial? Felicitación, algún cumpleaños, aniversario, alguna porra para algún amigo que ande achicopalado, ¿no? Ya sabes, cabizbajo, porque a veces pasa, ¿no? O con el corazón hecho añicos. Bueno, pues como dice la canción, siempre vendrán tiempos mejores. Y nosotros tratamos de muchas maneras de provocarte una sonrisa, de generarte una sonrisa, un buen momento, ya sea en un concierto, con una experiencia VIP, en la calle, cuando te toca una ruleta, un recargón que te alivianas con la gas que está tan cara, o que te toca el paraguas. Los regalos oficiales de la Que Buena están increíbles y que son un chorro, una gorra, una playera. Tú ponte bien pilas y no te despegues de la Que Buena 97.1. Te enteras de todo en las redes sociales. Y también, por cierto, hablando de que te enteras de todo, pues yo también te cuento que tenemos boletos para ¡Alta Consigna! Es el día 26 de septiembre. Podrías decir, oye, todavía falta rato. Pues mira, para empezar ya estamos en agosto, así que ya nada más falta un mes. Hay que registrarse, hacerlo correctamente y estar pendiente para que tú tengas la oportunidad de estar en el auditorio Telmex, que es una chulada, súper cómodo, tus drinks ahí, ya sabes, a la mano, para que te vayas entonando y obviamente disfrutes de todos los éxitos de Alta Consigna. Eso lo logras, pues escuchando La Qué Buena 97.1 y siguiéndonos en las redes sociales. Soy Karina Angulo, @ Karina Angulo. La Qué Buena 97.1.
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13: Son las 3:23.

8 de agosto. ¿Cuál es el plan para el día de hoy? ¿Qué hay que hacer? ¿Te vas a ir a echar una carnita asada, convivir con amigos, con la familia o descansar? Porque hay ocasiones en las que uno... ¡Ay, es importante quedarse en casa! Si no arrancas la semana bien atropellado, ¿no? Peor de como uno la terminó. Bueno, no sé cuál sea tu caso, pero yo espero que te encuentres perfectamente bien. Y sí, sé que todo mundo en este mes de agosto, o sea, lo que pasa por nuestra cabeza cuando tenemos hijos en la escuela es de, ay, ya tengo todo listo. Y luego se van pasando las semanas y, ay, es que todavía me falta la mochila, o me faltan los útiles, o me faltan libros, materiales. Ok, el mes de agosto aquí en La Que Buena 97.1 está la ruleta escolar. Es importante que te registres con tu nombre completo, tus tres canciones favoritas y que estés muy al pendiente, porque todos los días, o sea, desde que empezó agosto, desde la semana pasada, empezamos a girar esa ruleta y siempre son buenas noticias lo que sale de ahí. Una lana te llevas que donde estaba, para que ya lo vayas considerando y que sepas que puedes cubrir, no sé, una parte de toda esa lista enorme que tienen los pequeños y no tan pequeños para regresar a clase. ¿Sale? Es la promoción del mes de agosto. Pasa la voz y regístrate. Y si te falta algún detalle, hable muy rápido, porque luego me dicen, ay, es que hablas bien rápido. Sí, es cierto, ya sé. Pero bueno, a través de arroba que buena GDL está la información completita. ¿Sale? Y eso es referente a la ruleta escolar. Pero también ese mensajito, dime, pues, ¿qué quieres escuchar? O sea, aquí voy acomodando las rolas. Es más, tu audio, el que buen mix, ándale, ¿qué esperas? ¿Qué esperas? 97.1.

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0: Estás disfrutando de los playlists de La Qué Buena. Yo soy Karina Angulo, que te acompaño todo el sábado. Sí, no es amenaza, todavía nos falta rato. 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
15: 4 con 28.
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1: ¡4:42!
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0: 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Soy Karina Angulo. Sábado 8 de agosto. Gracias por dejarme hacerte compañía si estás en algún trayecto, porque a veces como que la gente sale a comer más tarde los sábados, ¿no? Y se levanta más tarde, desayuna más tarde, y ahorita me han llegado varios saludos y así de provechito, pues provechito ustedes que pueden. Los que salen, no sé, algún restaurante campestre, los empoderados que tienen granjas, ranchos, pues también les mandamos un besote, cuídense mucho los que están al volante, y nosotros aquí con buena música y promociones los acompañamos. Ojalá que les haya gustado el bloque anterior. No, miren, no acepto quejas, porque yo estoy acomodando las rolas que ustedes me piden a través del WhatsApp. 33-36-15-17-72. Ese es el WhatsApp de La Que Buena. Y vamos acomodando pian pianito, suave, suavecito, cada una de sus peticiones. Bueno, hablando de el WhatsApp que nos mantiene en contacto, recuerda que también es donde yo voy a checar todos tus audios, esas notas de voz, para el Quebo el Mix. Hoy es a las 7, ya no falta tanto tiempo, ¿eh? Ni te confíes. Un Qué Buen Mix de Banda Cuisillos, ¿se te antoja? Un Qué Buen Mix de Fuerza Régida, quizá. Un Qué Buen Mix de Pancho Barraza, de Jenny Rivera, de Banda Machos. Un Qué Buen Mix de Vicente Fernández. Un Qué Buen Mix de Chuy Lizárraga, de Saúl el Jaguar, del Jerry Coronel. Tú eres quien decide, porque tú lo haces desde hace mucho tiempo, tiene muchísimo éxito, es como muy querido por ustedes, y me mandas una notita de voz. Ándale, ¿qué te cuesta? Ahorita estás más tranquilo, no te hagas. 33-36-15-17-72, porque el Qué Buen Mix ya casi arranca, es a las 7 hoy sábado y mañana domingo, con tu voz, por favor, con tu voz, tu nombre, dónde me escuchas y de quién quieres o de quién es el Qué Buen Mix. Ya, es que uno ya tiene que estar armando el changarro desde ahorita. Y chava el productor, ¡oila! Ay, bueno, pero yo se los mando. Bueno, pero no te enojes.
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0: sociales, arroba qué buena GDL, ya que andamos en esas, arroba guión bajo Karina Angulo.
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15: ¡523!
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1: 529.
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yo soy Karina Angulo. ¡Sábado! ¿Qué vas a hacer hoy? Ay, no, no, no. ¿Qué vas a hacer hoy? ¿Vas a desvelarte o no te vas a desvelar? Cuéntame, 33-36-15-17-72. Y también vamos a entrar de una vez, vamos a entrar ya en materia de todo lo que vamos a vivir en el mes de octubre, el palenque de las fiestas de octubre. Pues acuérdate que nosotros, así, revelamos. O sea, bueno, fue el Rafa Maos, pero pues ya sabes que somos la estación oficial del palenque de las fiestas de octubre. ¿Ya compraste para tu artista favorito? Sí, vamos a tener sorpresitas, siempre las tenemos. Pero aún así, yo que tú no me confiaba. Vamos a ver, ¿de quién? ¿A quién quieres ir a ver? Pudiera ser Alfredo Olivas, juntos, ¿no? Jorge Medina y mi queridísimo Josi Cuen. A lo mejor quieres, no sé, Alejandro Fernández, Cani García, Banda MS, La Josa, Muy Bobadilla, Calle 24, Cornelio Vega, Revi Valenzuela, Julión Álvarez, Grupo Firme, Gavito Ballesteros. ¡Qué elencazo! ¡Qué elencazo del palenque de las fiestas de octubre! Síguenos en las redes sociales porque compartimos mucha información y efectivamente, señores, señoras, se vienen sorpresitas. ¡Ay, qué emoción! Mira, yo nada más quiero ir con Firme, con Cani García, con Alfredo Olivas. No, pues no, buenas noches, ¿verdad? ¡Qué buena! Por eso, ¿nadie me quiere invitar? Regreso.

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